0: Esta es la hora exacta en Radio Santa Fe. Son las 7 de la noche y un minuto.
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0: Esta es la hora exacta en Radio Santa Fe. Son las 7 de la noche y 14 minutos.
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Esta es la hora exacta en Radio Santa Fe. Son las 7 de la noche y 34 minutos.

Esta es la hora exacta en Radio Santa Fe. Son las 7 de la noche y 50 minutos.

0: Hola.
1: Mi amor, por favor, perdóname. Dame otra oportunidad. Hablemos.
0: Ahora no. Lo siento. Tu hora ya pasó.

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3: Esta es la hora exacta en Radio Santa Fe.
0: Son las 8 de la noche y un minuto.
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0: Esta es la hora exacta en Radio Santa Fe. Son las 8 de la noche y 18 minutos.
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0: Esta es la hora exacta en Radio Santa Fe. Son las 8 de la noche y 35 minutos.
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0: Esta es la hora exacta en Radio Santa Fe. Son las 8 de la noche y 45 minutos.
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0: las 9 de la noche y un minuto.
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Esta es la hora exacta en Radio Santa Fe. Son las 9 de la noche y 17 minutos.

0: Esta es la hora exacta en Radio Santa Fe. Son las 9:35.
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0: Esta es la hora exacta en Radio Santa Fe. Son las 9 de la noche y 49 minutos.
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0: Esta es la hora exacta en Radio Santa Fe. Son las 10 de la noche y 31 minutos.
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Esta es la hora exacta en Radio Santa Fe. Son las 10 de la noche y 47 minutos.

0: Esta es la hora exacta en Radio Santa Fe. Son las 11 de la noche y un minuto.
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0: Esta es la hora exacta en Radio Santa Fe. Son las 11 de la noche y 32 minutos.
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Esta es la hora exacta en Radio Santa Fe. Son las 11 de la noche y 47 minutos.

0: Esta es la hora exacta en Radio Santa Fe. Son las 12 de la mañana y un minuto.
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0: veces te lo dije, hijo, que no te entregaras de lleno a las mujeres. Cabeza dura.
1: Sí, padre mío. Y como siempre, nosotros los hijos.

0: Esta es la hora exacta en Radio Santa Fe. Son las 12 de la mañana y 31 minutos.
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0: Esta es la hora exacta en Radio Santa Fe. Son las 12 de la mañana y 44 minutos.
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0: Esta es la hora exacta en Radio Santa Fe. Es la 1:01 a.m.
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0: Esta es la hora exacta en Radio Santa Fe. Es la 1:28 a.m.
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0: Esta es la hora exacta en Radio Santa Fe.
1: Es la 1:00 a.m. y 43 minutos.

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7: Esta es la hora exacta en Radio Santa Fe.
0: Son las 2 de la mañana y un minuto.
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Esta es la hora exacta en Radio Santa Fe. Son las 2 de la mañana y 14 minutos.

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0: Esta es la hora exacta en Radio Santa Fe. Son las 2 de la mañana y 30.
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0: Esta es la hora exacta en Radio Santa Fe. Son las 2 de la mañana y 46 minutos.
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2: Esta es la hora exacta en Radio Santa Fe. Son las 3 de la mañana y un minuto.
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0: Esta es la hora exacta en Radio Santa Fe.
1: Son las 3 de la mañana y 14 minutos.

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0: Esta es la hora exacta en Radio Santa Fe. Son las 3 de la mañana y 29 minutos. 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

Esta es la hora exacta en Radio Santa Fe. Son las 3 de la mañana y 45 minutos.

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2: Esta es la hora exacta en Radio Santa Fe. Son las 4 de la mañana y un minuto.
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1: Esta es la hora exacta en Radio Santa Fe. Son las 4 de la mañana y 32 minutos.
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0: Esta es la hora exacta en Radio Santa Fe. Son las 4 de la mañana y 49 minutos.
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0: Esta es la hora exacta en Radio Santa Fe. Son las 5 de la mañana y un minuto.
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Esta es la hora exacta en Radio Santa Fe. Son las 5 de la mañana y 12 minutos.

0: Esta es la hora exacta en Radio Santa Fe. Son las 5 de la mañana y 23 minutos.
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0: Esta es la hora exacta en Radio Santa Fe. Son las 5 de la mañana y 40 minutos.
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4: ¿Qué tal, hijos e hijas de Dios? Bienvenidos a esta reflexión aquí en Santa Fe, la emisora de la fe. Hoy recordamos la memoria de San Francisco, otro hombre que creyó en la palabra de Dios, que leyó la Biblia y que la puso en práctica, por ejemplo, los escritos del gran San Pablo. Y llegó a ser santo, porque decíamos siempre que si leemos la Biblia nos hacemos sabios, que si creemos en ella nos salvamos, pero si la practicamos nos hace santos. Y eso fue lo que ha hecho con Santa Teresita de Jesús, con San Francisco de Asís en este caso. Y hoy solamente quiero orar como él oraba en este momento con todos ustedes. Señor, hazme un instrumento de tu paz, donde haya odio, que lleve yo amor. Donde haya ofensa, perdón. Donde haya discordia, unión. Donde haya duda, fe. Donde haya error, verdad. Donde haya desesperación, que lleve esperanza. Donde haya tristeza, lleve alegría. Donde haya tinieblas, luz. Oh Maestro, que no busque tanto ser consolado como consolar, ser comprendido como comprender, ser amado como amar, porque dando se recibe, perdonándose es perdonado y muriendo se resucita a la vida eterna. Y ahí, hijos e hijas de Dios, la importancia de practicar las Sagradas Escrituras. Yo creo que a San Francisco le resonaba esa gran bienaventuranza, ¿verdad? Felices los que trabajan por la paz, porque serán llamados hijos de Dios. Además, Jesús dijo en otra parte: mi paz les dejo, mi paz les doy, no como el mundo la ha dado, sino como yo la doy. ¿Y cómo la dio Jesús? Como cuando resucitó, fue el primer ser humano resucitado. La paz esté con ustedes. Y paz, el que tiene paz es el que en su corazón tiene menos mal. Es decir, si llenas tu corazón de bondad, de amor, de esperanza, de alegría, pues todo eso desaparece y en tu corazón hay mucha paz, que es lo que pedía el gran San Francisco. Señor, hazme un instrumento de tu paz. Otra revisión del Padre Julio Roncancio de San Pablo, que los bendiga y que sea buena gente. Y a continuación los dejo con esta canción dedicada a San Francisco.

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3: Esta es la hora exacta en Radio Santa Fe.
4: Son las 6 de la mañana y un minuto.
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1: Por la señal de la Santa Cruz de nuestros enemigos, líbranos, Señor Dios nuestro. En el nombre del Padre, y del Hijo, y del Espíritu Santo. Amén. En conmemoración a los misterios de nuestra fe. Creo en Dios Padre Todopoderoso, Creador del cielo y de la tierra. Creo en Jesucristo, su único Hijo, nuestro Señor, que fue concebido por obra y gracia del Espíritu Santo, nació de Santa María Virgen, padeció bajo el poder de Poncio Pilato, fue crucificado, muerto y sepultado, descendió a los infiernos y al tercer día resucitó de entre los muertos. Subió a los cielos y está sentado a la derecha de Dios Padre Todopoderoso. Desde allí ha de venir a juzgar a vivos y muertos. Creo en el Espíritu Santo, la Santa Iglesia Católica, la comunión de los santos, el perdón de los pecados, la resurrección de la carne y la vida eterna. Amén. Un Padre nuestro en honra a la Santísima Trinidad en su divina esencia. Padre nuestro que estás en el cielo, santificado sea tu nombre. Venga a nosotros tu reino, hágase tu voluntad en la tierra como en el cielo. Danos hoy nuestro pan de cada día, perdona nuestras ofensas como también nosotros perdonamos a los que nos ofenden. No nos dejes caer en tentación y líbranos del mal. Amén. Ave María, hija predilecta del Padre. Dios te salve María, llena eres de gracia, el Señor es contigo. Bendita eres entre todas las mujeres y bendito el fruto de tu vientre, Jesús. Santa María, Madre de Dios, ruega por nosotros pecadores, ahora y en la hora de nuestra muerte. Amén. Ave María, Madre admirable de Dios Hijo. Dios te salve María, llena eres de gracia, el Señor es contigo. Bendita eres entre todas las mujeres y bendito el fruto de tu vientre, Jesús. Santa María, Madre de Dios, ruega por nosotros pecadores, ahora y en la hora de nuestra muerte. Amén. Ave María, Esposa Fidelísima del Espíritu Santo, Dios te salve María, llena eres de gracia, el Señor es contigo. Bendita eres entre todas las mujeres, y bendito el fruto de tu vientre, Jesús. Santa María, Madre de Dios, ruega por nosotros pecadores, ahora y en la hora de nuestra muerte. Amén. Gloria al Padre, y al Hijo, y al Espíritu Santo, como era en el principio, ahora y siempre, por los siglos de los siglos. Amén. Ofrecimiento del Rosario. Divino Jesús, te ofrecemos este rosario que vamos a rezar para contemplar los misterios de nuestra redención. Concédenos que por intercesión de María Santísima, vuestra Madre a quien nos dirigimos, obtengamos las gracias necesarias para rezarlo con modestia, atención y devoción, como si fuese el último de nuestra vida, así sea. Misterios gozosos. La Anunciación del Ángel y la Encarnación del Verbo. En el primer misterio gozoso contemplamos cómo la Virgen María fue saludada.

0: Hágase tu voluntad en la tierra como en el cielo.
1: Danos hoy nuestro pan de cada día. Perdona nuestras ofensas, como también nosotros perdonamos a los que nos ofenden. No nos dejes caer en la tentación y líbranos del mal. Amén.
0: Dios te salve María, llena eres de gracia, el Señor es contigo. Bendita tú eres entre todas las mujeres, y bendito es el fruto de tu vientre, Jesús.
1: Santa María, Madre de Dios, ruega por nosotros pecadores, ahora y en la hora de nuestra muerte. Amén.
0: Dios te salve María, llena eres de gracia, el Señor es contigo. Bendita tú eres entre todas las mujeres, y bendito es el fruto de tu vientre, Jesús.
1: Santa María, Madre de Dios, ruega por nosotros pecadores, ahora y en la hora de nuestra muerte. Amén.
0: Dios te salve María, llena eres de gracia, el Señor es contigo. Bendita tú eres entre todas las mujeres, y bendito es el fruto de tu vientre, Jesús.
1: Santa María, Madre de Dios, ruega por nosotros pecadores, ahora y en la hora de nuestra muerte. Amén.
0: Dios te salve María, llena eres de gracia, el Señor es contigo. Bendita tú eres entre todas las mujeres, y bendito es el fruto de tu vientre, Jesús.
1: Santa María, Madre de Dios, ruega por nosotros pecadores, ahora y en la hora de nuestra muerte. Amén.
0: Dios te salve María, llena eres de gracia, el Señor es contigo. Bendita tú eres entre todas las mujeres, y bendito es el fruto de tu vientre, Jesús.
1: Santa María, Madre de Dios, ruega por nosotros pecadores, ahora y en la hora de nuestra muerte. Amén.
0: Dios te salve María, llena eres de gracia, el Señor es contigo. Bendita tú eres entre todas las mujeres, y bendito es el fruto de tu vientre, Jesús.
1: Santa María, Madre de Dios, ruega por nosotros pecadores, ahora y en la hora de nuestra muerte. Amén.
0: Dios te salve María, llena eres de gracia, el Señor es contigo. Bendita tú eres entre todas las mujeres, y bendito es el fruto de tu vientre, Jesús.
1: Santa María, Madre de Dios, ruega por nosotros pecadores, ahora y en la hora de nuestra muerte. Amén.
0: Dios te salve María, llena eres de gracia, el Señor es contigo. Bendita tú eres entre todas las mujeres, y bendito es el fruto de tu vientre, Jesús.
1: Santa María, Madre de Dios, ruega por nosotros pecadores, ahora y en la hora de nuestra muerte. Amén.
0: Dios te salve María, llena eres de gracia, el Señor es contigo. Bendita tú eres entre todas las mujeres, y bendito es el fruto de tu vientre, Jesús.
1: Santa María, Madre de Dios, ruega por nosotros pecadores, ahora y en la hora de nuestra muerte. Amén.
0: Dios te salve María, llena eres de gracia, el Señor es contigo. Bendita tú eres entre todas las mujeres, y bendito es el fruto de tu vientre, Jesús.
1: Santa María, Madre de Dios, ruega por nosotros pecadores, ahora y en la hora de nuestra muerte. Amén.
0: Gloria al Padre, y al Hijo, y al Espíritu Santo.
1: Como era en el principio, ahora y siempre, por los siglos de los siglos. Amén.
0: Oh Jesús mío, perdona nuestros pecados, líbranos del fuego del infierno, lleva a todas las almas al cielo y socorre especialmente a las más necesitadas de tu infinita misericordia.
2: La visitación de María a su prima Santa Isabel. En el segundo misterio gozoso contemplamos cómo la Virgen María fue a visitar a su prima Santa Isabel y cómo San Juan Bautista, al oír la voz de la Madre de Dios, se estremeció en el seno de su madre. Pidamos a María, causa de nuestra alegría, que hable a nuestras almas y nos haga rebosar de entusiasmo al oír su llamada a una vida de mayor dedicación en el servicio de Dios y de la Santa Iglesia.
0: Padre nuestro que estás en el cielo, santificado

0: sea tu nombre. Venga a nosotros tu reino. Hágase tu voluntad en la tierra como en el cielo.
1: Danos hoy nuestro pan de cada día. Perdona nuestras ofensas, como también nosotros perdonamos a los que nos ofenden. No nos dejes caer en la tentación y líbranos del mal. Amén.
0: Dios te salve María, llena eres de gracia, el Señor es contigo. Bendita tú eres entre todas las mujeres, y bendito es el fruto de tu vientre, Jesús.
1: Santa María, Madre de Dios, ruega por nosotros pecadores, ahora y en la hora de nuestra muerte. Amén.
0: Dios te salve María, llena eres de gracia, el Señor es contigo. Bendita tú eres entre todas las mujeres, y bendito es el fruto de tu vientre, Jesús.
1: Santa María, Madre de Dios, ruega por nosotros pecadores, ahora y en la hora de nuestra muerte. Amén.
0: Dios te salve María, llena eres de gracia, el Señor es contigo. Bendita tú eres entre todas las mujeres, y bendito es el fruto de tu vientre, Jesús.
1: Santa María, Madre de Dios, ruega por nosotros pecadores, ahora y en la hora de nuestra muerte. Amén.
0: Dios te salve María, llena eres de gracia, el Señor es contigo. Bendita tú eres entre todas las mujeres, y bendito es el fruto de tu vientre, Jesús.
1: Santa María, Madre de Dios, ruega por nosotros pecadores, ahora y en la hora de nuestra muerte. Amén.
0: Dios te salve María, llena eres de gracia, el Señor es contigo. Bendita tú eres entre todas las mujeres, y bendito es el fruto de tu vientre, Jesús.
1: Santa María, Madre de Dios, ruega por nosotros pecadores, ahora y en la hora de nuestra muerte. Amén.
0: Dios te salve María, llena eres de gracia, el Señor es contigo. Bendita tú eres entre todas las mujeres, y bendito es el fruto de tu vientre, Jesús.
1: Santa María, Madre de Dios, ruega por nosotros pecadores, ahora y en la hora de nuestra muerte. Amén.
0: Dios te salve María, llena eres de gracia, el Señor es contigo. Bendita tú eres entre todas las mujeres, y bendito es el fruto de tu vientre, Jesús.
1: Santa María, Madre de Dios, ruega por nosotros pecadores, ahora y en la hora de nuestra muerte. Amén.
0: Dios te salve María, llena eres de gracia, el Señor es contigo. Bendita tú eres entre todas las mujeres, y bendito es el fruto de tu vientre, Jesús.
1: Santa María, Madre de Dios, ruega por nosotros pecadores, ahora y en la hora de nuestra muerte. Amén.
0: Dios te salve María, llena eres de gracia, el Señor es contigo. Bendita tú eres entre todas las mujeres, y bendito es el fruto de tu vientre, Jesús.
1: Santa María, Madre de Dios, ruega por nosotros pecadores, ahora y en la hora de nuestra muerte. Amén.
0: Dios te salve María, llena eres de gracia, el Señor es contigo. Bendita tú eres entre todas las mujeres, y bendito es el fruto de tu vientre, Jesús.
1: Santa María, Madre de Dios, ruega por nosotros pecadores, ahora y en la hora de nuestra muerte. Amén.
0: Gloria al Padre, y al Hijo, y al Espíritu Santo.
1: Como era en el principio, ahora y siempre, por los siglos de los siglos. Amén.
0: Oh Jesús mío, perdona nuestros pecados, líbranos del fuego del infierno, lleva a todas las almas al cielo, y socorre especialmente a las más necesitadas de tu infinita misericordia.
2: El nacimiento de nuestro Señor Jesucristo. En el tercer misterio gozoso, contemplamos cómo la Virgen María dio a luz a su divino Hijo en una gruta en los alrededores de Belén, porque no había lugar para ella en las hospederías de la ciudad, y allí lo reclinó en un pesebre. Pidamos a María, Madre de la Divina Gracia, que nos conceda el encanto, la serenidad y la fuerza que emanan del santo misterio del nacimiento.
0: Padre nuestro que estás en el cielo, santificado sea tu nombre. Venga a nosotros tu reino. Hágase tu voluntad en la tierra como en el cielo.
1: Danos hoy nuestro pan de cada día. Perdona nuestras ofensas, como también nosotros perdonamos a los que nos ofenden. No nos dejes caer en la tentación y líbranos del mal. Amén.
0: Dios te salve María, llena eres de gracia, el Señor es contigo. Bendita tú eres entre todas las mujeres, y bendito es el fruto de tu vientre, Jesús.
1: Santa María, Madre de Dios, ruega por nosotros pecadores, ahora y en la hora de nuestra muerte. Amén.
0: Dios te salve María, llena eres de gracia, el Señor es contigo. Bendita tú eres entre todas las mujeres, y bendito es el fruto de tu vientre, Jesús.
1: Santa María, Madre de Dios, ruega por nosotros pecadores, ahora y en la hora de nuestra muerte. Amén.
0: Dios te salve María, llena eres de gracia, el Señor es contigo. Bendita tú eres entre todas las mujeres, y bendito es el fruto de tu vientre, Jesús.
1: Santa María, Madre de Dios, ruega por nosotros pecadores, ahora y en la hora de nuestra muerte. Amén.
0: Dios te salve María, llena eres de gracia, el Señor es contigo. Bendita tú eres entre todas las mujeres, y bendito es el fruto de tu vientre, Jesús.
1: Santa María, Madre de Dios, ruega por nosotros pecadores, ahora y en la hora de nuestra muerte. Amén.
0: Dios te salve María, llena eres de gracia, el Señor es contigo. Bendita tú eres entre todas las mujeres, y bendito es el fruto de tu vientre, Jesús.
1: Santa María, Madre de Dios, ruega por nosotros pecadores, ahora y en la hora de nuestra muerte. Amén.
0: Dios te salve María, llena eres de gracia, el Señor es contigo. Bendita tú eres entre todas las mujeres, y bendito es el fruto de tu vientre, Jesús.
1: Santa María, Madre de Dios, ruega por nosotros pecadores, ahora y en la hora de nuestra muerte. Amén.
0: Dios te salve María, llena eres de gracia, el Señor es contigo. Bendita tú eres entre todas las mujeres, y bendito es el fruto de tu vientre, Jesús.
1: Santa María, Madre de Dios, ruega por nosotros pecadores, ahora y en la hora de nuestra muerte. Amén.
0: Dios te salve María, llena eres de gracia, el Señor es contigo. Bendita tú eres entre todas las mujeres, y bendito es el fruto de tu vientre, Jesús.
1: Santa María, Madre de Dios, ruega por nosotros pecadores, ahora y en la hora de nuestra muerte. Amén.
0: Dios te salve María, llena eres de gracia, el Señor es contigo. Bendita tú eres entre todas las mujeres, y bendito es el fruto de tu vientre, Jesús.
1: Santa María, Madre de Dios, ruega por nosotros pecadores, ahora y en la hora de nuestra muerte. Amén.
0: Dios te salve María, llena eres de gracia, el Señor es contigo. Bendita tú eres entre todas las mujeres, y bendito es el fruto de tu vientre, Jesús.
1: Santa María, Madre de Dios, ruega por nosotros pecadores, ahora y en la hora de nuestra muerte. Amén.
0: Gloria al Padre, y al Hijo, y al Espíritu Santo.
1: Como era en el principio, ahora y siempre, por los siglos de los siglos. Amén.
0: Oh Jesús mío, perdona nuestros pecados, líbranos del fuego del infierno, lleva a todas las almas al cielo y socorre especialmente a las más necesitadas de tu infinita misericordia.
2: La presentación del niño Jesús y la purificación de María. En el cuarto misterio gozoso contemplamos cómo la Virgen María, cuando se completó el tiempo de la purificación, presentó a su divino niño en el templo, donde el anciano Simeón tomó al niño en sus brazos y profetizó que él vino al mundo para ser señal de contradicción y que una espada de dolor atravesaría su corazón de madre. Pidamos a María, espejo de justicia, que nos dé un alma toda de fuego para que seamos ejemplo de Jesucristo, una señal de contradicción que congregue a los buenos y obstaculice la acción de los malos.
0: Padre nuestro que estás en el cielo, santificado sea tu nombre. Venga a nosotros tu reino. Hágase tu voluntad en la tierra como en el cielo.
1: Danos hoy nuestro pan de cada día. Perdona nuestras ofensas, como también nosotros perdonamos a los que nos ofenden. No nos dejes caer en la tentación y líbranos del mal. Amén.
0: Dios te salve María, llena eres de gracia, el Señor es contigo. Bendita tú eres entre todas las mujeres, y bendito es el fruto de tu vientre, Jesús.
1: Santa María, Madre de Dios, ruega por nosotros pecadores, ahora y en la hora de nuestra muerte. Amén.
0: Dios te salve María, llena eres de gracia, el Señor es contigo. Bendita tú eres entre todas las mujeres, y bendito es el fruto de tu vientre, Jesús.
1: Santa María, Madre de Dios, ruega por nosotros pecadores, ahora y en la hora de nuestra muerte. Amén.
0: Dios te salve María, llena eres de gracia, el Señor es contigo. Bendita tú eres entre todas las mujeres, y bendito es el fruto de tu vientre, Jesús.
1: Santa María, Madre de Dios, ruega por nosotros pecadores, ahora y en la hora de nuestra muerte. Amén.
0: Dios te salve María, llena eres de gracia, el Señor es contigo. Bendita tú eres entre todas las mujeres, y bendito es el fruto de tu vientre, Jesús.
1: Santa María, Madre de Dios, ruega por nosotros pecadores, ahora y en la hora de nuestra muerte. Amén.
0: Dios te salve María, llena eres de gracia, el Señor es contigo. Bendita tú eres entre todas las mujeres, y bendito es el fruto de tu vientre, Jesús.
1: Santa María, Madre de Dios, ruega por nosotros pecadores, ahora y en la hora de nuestra muerte. Amén.
0: Dios te salve María, llena eres de gracia, el Señor es contigo. Bendita tú eres entre todas las mujeres, y bendito es el fruto de tu vientre, Jesús.
1: Santa María, Madre de Dios, ruega por nosotros pecadores, ahora y en la hora de nuestra muerte. Amén.
0: Dios te salve María, llena eres de gracia, el Señor es contigo. Bendita tú eres entre todas las mujeres, y bendito es el fruto de tu vientre, Jesús.
1: Santa María, Madre de Dios, ruega por nosotros pecadores, ahora y en la hora de nuestra muerte. Amén.
0: Dios te salve María, llena eres de gracia, el Señor es contigo. Bendita tú eres entre todas las mujeres, y bendito es el fruto de tu vientre, Jesús.
1: Santa María, Madre de Dios, ruega por nosotros pecadores, ahora y en la hora de nuestra muerte. Amén.
0: Dios te salve María, llena eres de gracia, el Señor es contigo. Bendita tú eres entre todas las mujeres, y bendito es el fruto de tu vientre, Jesús.
1: Santa María, Madre de Dios, ruega por nosotros pecadores, ahora y en la hora de nuestra muerte. Amén.
0: Dios te salve María, llena eres de gracia, el Señor es contigo. Bendita tú eres entre todas las mujeres, y bendito es el fruto de tu vientre, Jesús.
1: Santa María, Madre de Dios, ruega por nosotros pecadores, ahora y en la hora de nuestra muerte. Amén.
0: Gloria al Padre, y al Hijo, y al Espíritu Santo.
1: Como era en el principio, ahora y siempre, por los siglos de los siglos. Amén.
0: Oh Jesús mío, perdona nuestros pecados, líbranos del fuego del infierno, lleva a todas las almas al cielo y socorre especialmente a las más necesitadas de tu infinita misericordia.
2: La pérdida y el hallazgo del niño Jesús en el templo. En el quinto misterio gozoso contemplamos a la Virgen María y a San José, que después de haber perdido a su divino niño, que se quedó en Jerusalén sin que ellos lo hubiesen advertido, Luego de 3 días de penosa búsqueda, lo encontraron en el templo, oyendo e interrogando a los doctores de la ley. Pidamos a María, consuelo de los afligidos, que nos dé fidelidad, confianza y fuerza para enfrentar las aflicciones por las que pasemos.
0: Padre nuestro que estás en el cielo, santificado sea tu nombre. Venga a nosotros tu reino. Hágase tu voluntad en la tierra como en el cielo.
1: Danos hoy nuestro pan de cada día. Perdona nuestras ofensas, como también nosotros perdonamos a los que nos ofenden. No nos dejes caer en la tentación y líbranos del mal. Amén.
0: Dios te salve María, llena eres de gracia. El Señor es contigo. Bendita tú eres entre todas las mujeres. Y bendito es el fruto de tu vientre, Jesús.
1: Santa María, Madre de Dios, ruega por nosotros pecadores, ahora y en la hora de nuestra muerte. Amén.
0: Dios te salve María, llena eres de gracia, el Señor es contigo. Bendita tú eres entre todas las mujeres, y bendito es el fruto de tu vientre, Jesús.
1: Santa María, Madre de Dios, ruega por nosotros pecadores, ahora y en la hora de nuestra muerte. Amén.
0: Dios te salve María, llena eres de gracia, el Señor es contigo. Bendita tú eres entre todas las mujeres y bendito es el fruto de tu vientre, Jesús.
1: Santa María, Madre de Dios, ruega por nosotros pecadores, ahora y en la hora de nuestra muerte. Amén.
0: Dios te salve María, llena eres de gracia, el Señor es contigo. Bendita tú eres entre todas las mujeres, y bendito es el fruto de tu vientre, Jesús.
1: Santa María, Madre de Dios, ruega por nosotros pecadores, ahora y en la hora de nuestra muerte. Amén.
0: Dios te salve María, llena eres de gracia, el Señor es contigo. Bendita tú eres entre todas las mujeres, y bendito es el fruto de tu vientre, Jesús.
1: Santa María, Madre de Dios, ruega por nosotros pecadores, ahora y en la hora de nuestra muerte. Amén.
0: Dios te salve María, llena eres de gracia, el Señor es contigo. Bendita tú eres entre todas las mujeres, y bendito es el fruto de tu vientre, Jesús.
1: Santa María, Madre de Dios, ruega por nosotros pecadores, ahora y en la hora de nuestra muerte. Amén.
0: Dios te salve María, llena eres de gracia, el Señor es contigo. Bendita tú eres entre todas las mujeres, y bendito es el fruto de tu vientre, Jesús.
1: Santa María, Madre de Dios, ruega por nosotros pecadores, ahora y en la hora de nuestra muerte. Amén.
0: Dios te salve María, llena eres de gracia, el Señor es contigo. Bendita tú eres entre todas las mujeres, y bendito es el fruto de tu vientre, Jesús.
1: Santa María, Madre de Dios, ruega por nosotros pecadores, ahora y en la hora de nuestra muerte. Amén.
0: Dios te salve María, llena eres de gracia, el Señor es contigo. Bendita tú eres entre todas las mujeres, y bendito es el fruto de tu vientre, Jesús.
1: Santa María, Madre de Dios, ruega por nosotros pecadores, ahora y en la hora de nuestra muerte. Amén.
0: Dios te salve María, llena eres de gracia, el Señor es contigo. Bendita tú eres entre todas las mujeres, y bendito es el fruto de tu vientre, Jesús.
1: Santa María, Madre de Dios, ruega por nosotros pecadores, ahora y en la hora de nuestra muerte. Amén.
0: Gloria al Padre, y al Hijo, y al Espíritu Santo.
1: Como era en el principio, ahora y siempre, por los siglos de los siglos. Amén.
0: Oh Jesús mío, perdona nuestros pecados, líbranos del fuego del infierno, lleva a todas las almas al cielo, y socorre especialmente a las más necesitadas de tu infinita misericordia.
2: Infinitas gracias te damos, soberana princesa, por todos los beneficios que todos los días recibimos de tus manos generosas. Dígnate ahora y siempre tomarnos bajo tu protección y amparo, y para más obligarte te saludamos con una salve. Dios te salve, Reina y Madre, Madre de Misericordia, vida, dulzura y esperanza nuestra. Dios te salve, a ti clamamos los desterrados hijos de Eva, a ti suspiramos gimiendo y llorando en este valle de lágrimas. Ea pues, Señora abogada nuestra, vuelve a nosotros esos tus ojos misericordiosos, y después de este destierro muéstranos a Jesús, fruto bendito de tu vientre, oh clemente, oh piadosa, oh dulce Virgen María. Ruega por nosotros, Santa Madre de Dios, para que seamos dignos de alcanzar las promesas y gracias de nuestro Señor Jesucristo. Amén.
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2: Salve María, bienvenidos una vez más a este programa Notas al alma con los Caballeros de la Virgen. Estamos hoy muy entusiasmados, la verdad. Yo estoy muy contento de poder venir a ustedes una vez más a hablarles sobre las virtudes católicas y cómo la música nos ayuda a entenderlas más. Nos ayuda a quizás a comprender de una manera más profunda lo que estas virtudes tienen y cómo podemos nosotros vivirlas. Porque muy bonito saberlas en teoría, por supuesto. Es muy interesante poderlas estudiar, poderlas conocer, poderlas ver. Eso está excelente. Pero después, ¿cómo hacemos nosotros para practicar todo eso? ¿Cómo hacemos para vivirlo? Porque de nada sirve saberlo si no lo vamos a vivir. Nos quedamos en el error de los gnósticos, en esta herejía de los primeros siglos de la iglesia, en que bastaba conocer para salvarse. Bastaba saber, yo sé que Dios existe, yo todo lo tengo en mi cabeza, pero no lo vivo. Pues eso no sirve de nada, porque la fe sin obras está muerta. No nos olvidemos de ese principio. Y hoy vamos a hablar de una virtud que a nosotros nos toca muy, muy, muy de cerca. ¿Por qué nos toca muy de cerca? Porque es difícil practicarla para nosotros. Hemos hablado en otros momentos aquí hacia atrás, en programas anteriores, sobre la dificultad que tiene el colombiano para ciertas virtudes por su disposición temperamental. Nuestro temperamento, el temperamento del colombiano, es un temperamento muy agresivo, supremamente que le gusta responder, que le gusta pegar, golpear, muchas veces, incluso llegando al golpe físico. Si no es con el golpe físico, es con el golpe verbal, ¿cierto? En fin, de alguna manera sentimos que tenemos que responder, o sea, nos hacen una, la respondemos. A indio, indio y medio, ¿no? Y por eso nos queda tan difícil practicar ciertas virtudes. Y esta es una de ellas. Estamos hablando de nada más y nada menos que la virtud de la bondad. La bondad. Esto es uno de los... Aquí les voy a contar un hecho muy, muy bonito, muy bello, que le pasó justamente a los Caballeros de la Virgen de aquí a Colombia en la década del 70. El doctor Plinio Correa de Oliveira, el inspirador de la obra de los Caballeros de la Virgen, él tenía la costumbre de recibir muchas veces a los diferentes grupos de diferentes países que hacían parte de su movimiento. Y obviamente, pues entre esos estaba Colombia. Y él los recibió y los reunía y les daba unas palabras. En fin, tiene un momento de encuentro muy, muy interesante, muy bonito y muy edificante, por supuesto, para sus discípulos. Y un día el doctor Plinio pues le llevaron a conocer una imagen de la Virgen de las Lajas, de Nuestra Señora de las Lajas, y él contempló esta imagen, que de pronto alguno de ustedes no tenga presente, pero es una imagen preciosa que se encuentra en ese momento en Ipiales, en Nariño. Allá queda su santuario, que es un santuario también precioso en todo sentido. Es un santuario que es visita obligada para toda persona, obviamente dentro de las posibilidades que tengan. Y si pueden hacerlo, no se pierdan esa oportunidad de visitar a Nuestra Señora, al santuario de Nuestra Señora de las Lajas en Ipiales, Nariño, que es, el santuario es hermoso, pero la imagen es, si se puede, aún más bella. Y esa imagen además tiene una historia que no se les va a contar aquí porque se nos va el programa, pero es muy interesante. Y el doctor Plinio empieza como a hacer una reflexión sobre la imagen, empieza como a meditar sobre lo que la imagen reflejaba. Y él, en el fondo, deja claro que esa imagen reflejaba las virtudes que el colombiano estaba más llamado a practicar. Y él las sintetiza en 5 virtudes, en 5 actitudes de alma, que son 5 virtudes en sí. Y él les da estos nombres: reflexión, estabilidad, decisión, bondad y firmeza. Reflexión, estabilidad, decisión, bondad y firmeza. Estas cinco virtudes forman como una especie de rosario para el colombiano. Así debemos ser nosotros, como Nuestra Señora de las Lajas muestra que debemos ser. Como ella lo refleja, obviamente en su perfección, en la perfección de esta imagen, que es obviamente un reflejo quizás pálido de la perfección que está en María Santísima, por supuesto, en ella misma, en su esencia, pero que nosotros estamos llamados a vivir. Y la virtud y la bondad es una de ellas. ¿Por qué es tan difícil ser bueno? ¿Por qué es tan difícil ser bondadoso para el colombiano? Por esta misma actitud temperamental de responder y de pensar, y que en el fondo es una actitud de egoísmo. Y la virtud y la bondad tiene este primer elemento, que nunca piensa en sí, que siempre piensa en los demás. Procura el bien de los demás. La bondad se refleja en cómo yo trato a los otros. No solamente en cuanto a mí mismo, sobre todo en cuanto al prójimo. Y es lo que esta primera música, esta primera obra que vamos a escuchar nos refleja. La obra que vamos a escuchar es una obra polifónica de William Byrd, llamada Ave Verum Corpus. Es una obra hermosísima, un motete a cuatro voces, en el cual vamos a poder sentir los acordes, en los acordes y en la intercalación de las voces, la bondad del corazón de Jesucristo. De ese corazón que decidió quedarse en la Eucaristía. Porque recordemos, la Eucaristía es el sacramento del amor. Y el sacramento, podríamos decirlo sin lugar a Dios, sin lugar a dudas, de la bondad. Escuchemos esta música, escuchemos esta obra pensando en eso. Y después haremos, después de la pequeña pausa que haremos después de esta pieza, haremos más reflexiones y profundizaremos más allá en la virtud de la bondad.

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1: Salve María, retomamos nuevamente nuestro programa Notas al Alma con los Caballeros de la Virgen. Estamos aquí meditando sobre la virtud de la bondad, una virtud que, como decíamos, se refleja, se materializa, es el término correcto, en el trato con los demás. Porque yo, si no muestro que soy bueno, justamente, de ahí vamos a explicar un poquito ese concepto de lo que es bueno, ¿cierto? Que tiene total relación, es la esencia de la virtud de la bondad. Si yo no la reflejo en el exterior con los demás, pues ¿cómo la voy a vivir? Hay ciertas virtudes que yo las puedo tener en mi corazón y puedo decir que están ahí en mi interior, pero ¿cómo se reflejan eso? ¿Cómo se reflejan en el trato con los demás? La bondad tiene esta característica de la preocupación, de la búsqueda del bien en los demás. Que los demás reciban más de lo que yo recibo, estén mejor de lo que yo estoy. Ese es el principio de la bondad. Por tanto, la bondad está relacionada directamente con ¿qué virtud? Creo que todos entendemos la virtud de la caridad, ¿cierto? El bondadoso, el alma bondadosa, es un alma desprendida de sí misma. Es un alma que piensa constantemente en cómo Dios quiere trabajar el alma de los demás. Y eso es la esencia de la virtud de la bondad, porque solo Dios es bueno, decía nuestro Señor Jesucristo. Solo Dios es bueno, le decía al joven rico, que le decía, maestro bueno, ¿qué debo hacer para alcanzar la vida eterna? Y nuestro Señor le responde, ¿por qué me llamas bueno? Uno solo es bueno, solo Dios es bueno. En el fondo le decía esto, claro, porque Dios es la bondad en esencia. ¿Qué es lo bueno? Pues lo opuesto a lo malo, ¿cierto? Diríamos nosotros. Lo bueno es lo correcto. La bondad, la bondad en sí, el bien, o sea, la esencia del bien, que es aquello que es deseable porque es perfecto. Bonum ex integra causa, decía Santo Tomás. Lo bueno procede de una causa íntegra. Entonces aquí tenemos un montón de conceptos encerrados dentro de este término de bondad. Porque es la búsqueda del bien. Pero ¿qué es el bien? Como decíamos, el bien es lo deseable. Y de lo deseable es en torno a lo que es mejor para cada naturaleza. Y si Dios es en esencia el bien, ¿qué significa? Que en Dios encontramos la plenitud de todo lo que deseamos y de lo que buscamos. Solo en Dios, porque solo Dios es bueno, como dice nuestro Señor Jesucristo. Ahora, si nosotros amamos a los demás, practicamos la virtud de la caridad, eso significa que practicamos el bien, practicamos la bondad junto con ellos y procuramos unirlos a ese bien absoluto que es Dios. Por eso el mayor acto de caridad, el mayor acto de bondad que podemos hacer con alguien es llevarlo a Dios, acercarlo a Dios, alejarlo de aquello que lo aleja de Dios. Que combata el pecado, que es el camino del mal, que es justamente en esencia lo opuesto al bien. ¿Entienden? Puede ser un poquito de pronto enredado, un poquito teórico aquí, pero creo que todos entendemos a qué nos referimos. Y la bondad se vive en la suavidad y en la ternura de la caridad constante con los demás. Esto es una característica del bien. Una persona buena, una persona bondadosa, es una persona tierna, es una persona afable, es una persona de trato agradable, es una persona que habla, quizás no a los gritos, no nos grita todo el tiempo que nos habla. Pues hay gente que tiene voz fuerte y eso no le hace una mala persona, por supuesto que no. Pero nosotros sabemos distinguir cuando una persona nos trata bien, es porque nos habla suave. Pensemos en hablarle, por ejemplo, como una persona le habla a un bebé. A un bebé recién nacido. ¿Cómo le habla? Le habla suave. Le habla en un tono de voz afable, cariñoso, aterciopelado, ¿cierto? Porque el bebé se puede asustar si le hablamos duro. Eso, entonces nosotros estamos siendo bondadosos con el bebé. De eso se trata. Y no se trata entonces ahora vamos a bajar nuestro tono de voz y ya nunca vamos a hablar fuerte. No se trata de eso. No es eso lo que les estoy queriendo decir. Pero sí manejar un equilibrio temperamental que se refleja incluso en exterioridades como la voz, como los gestos que utilizamos. La manera como nosotros decimos las cosas. Eso también es muy importante. Cómo nosotros le hablamos a nuestro prójimo. ¿Cómo le hablamos a nuestra familia? Incluso en un momento en que de pronto estamos molestos justamente por algo que pasó, un hecho que nos incomoda, que nos enoja, una injusticia que recibimos en el trabajo, en el estudio, ¿cómo nos comportamos frente a eso? ¿Realmente somos de los que está siempre con las piedras en la mano? ¿O somos de aquellos que a veces, que más bien optamos por poner la otra mejilla como enseñaba nuestro Señor? Que se alía, no olviden, la bondad con las otras virtudes, incluso la astucia, que la vimos la semana pasada. Bueno, ya hablamos bastante y vamos a escuchar un poquito de música. Vamos a escuchar una obra de Händel, un muset, una museta del oratorio Occasional. Del Occasional Oratorio está justo en el inicio del tercer acto. Vamos a escuchar esta pieza musical que nos va a traer a colación esta suavidad que les hablo. Esta suavidad, esta dulzura, esta ternura, esta afabilidad de quien es bondadoso. Escuchemos entonces el muset del Occasional Oratorio de Händel.

Qué bonito es cuando el alma es bondadosa. Cuando el alma es buena, cuando el alma tiene esta característica de la bondad, es un reflejo de la bondad que está en el corazón de Jesús. San Pedro Jolana y Mart, uno de los apóstoles de la Eucaristía, un fundador y un sacerdote extraordinario, extraordinariamente virtuoso, santo fenomenal, que vale muchísimo la pena que nosotros meditemos, solía decirle, en una de sus obras, dice justamente: contemplad la bondad de Jesús. Contemplad, vivid pensando continuamente la bondad de Jesús. Bondad siempre nueva para vosotros. Ved cómo trabaja el amor de Jesús sobre vosotros. El amor, recordemos que la raíz de la bondad está en el amor. Una persona no va a ser buena con otra si no la ama. Y recordemos que el mandato del amor es amar unos a los otros. ¿Cómo? Como Jesús nos amó. Amaos los unos a los otros como yo os he amado. ¿Hasta qué punto nos amó nuestro Señor? Hasta dar la vida por nosotros. El amor real, el amor verdadero, es el amor que está dispuesto incluso a dar su vida por el otro. Eso es amor. Lo demás, podemos llamarlo de cualquier otra manera. Pero el amor se va a reflejar, el amor que ya aquí contemplamos cuando hablamos de la virtud teológica de la caridad, teologal, perdón, de la caridad. Justamente es la raíz de la bondad. El Sagrado Corazón de Jesús es bondadoso. Todo Él bondad, todo Él de bondad. Entonces, son virtudes que nosotros podemos empezar a poner en práctica en nuestro día a día, puliendo aquí, mejorando allá, de pronto guardando silencio en otra situación, hablando de otra forma. Y como digo, es difícil. Es difícil porque nuestro temperamento nos empuja a otra cosa. Nuestro modo de actuar impulsivo, nuestro modo de actuar agresivo nos impulsa a no ser bondadosos. Nos impulsa a hacer, y con esta meditación terminaremos este programa. Los espero en nuestros siguientes programas de Notas al Alma con los Caballeros de la Virgen. ¡Salve María! Bien, porque así es nuestra naturaleza, nuestra inclinación. Pero no es así. No es así. No podemos pensar de esa forma. Porque el mundo debe transformarse de acuerdo al modelo perfecto de humanidad que es Jesucristo nuestro Señor. Por eso. Una de las muchas razones por las cuales Dios quiso encarnarse, la segunda persona de la Santísima Trinidad quiso encarnarse, fue esta justamente, personificar lo que la humanidad estaba llamada a ser. Lo que la humanidad en sí, en toda su esencia, según sus variabilidades, según sus orígenes, cada uno con sus particularidades, eso está perfecto, pero con esta esencia de bondad, de suavidad. No podemos pensar en nuestro Señor Jesucristo acogiendo agresivamente a alguien. Recordemos cómo acogía nuestro Señor a los demás. Recordemos cómo nuestro Señor iba incluso al encuentro de las personas que lo buscaban para ser curados, para ser escuchados. Porque nuestro Señor no solo realizó además curas físicas, nuestro Señor curó almas más que cuerpos. Nuestro Señor curó a una persona desesperada, una persona que estaba sin paz y le devuelve esa paz. Una persona que estaba sin rumbo y nuestro Señor le da la luz para su vida. Esos eran los milagros, incluso creería, yo me atrevería a decir, más constantes de la vida de nuestro Señor. Así era. Por tanto, ese modelo de bondad es el modelo que nosotros debemos seguir. Y por supuesto, ¿quién más siguió? ¿Quién de modo más perfecto siguió ese modelo de bondad que María Santísima? El Inmaculado Corazón de María, receptáculo de todas las bondades de Dios y reflejo de esas bondades para la humanidad. Que ella nos ayude a ser bondadosos. Esa bondad que incluso también tiene un vínculo con la alegría. Porque una persona que es bondadosa con la otra le trae alegría a su vida, que la única alegría y la alegría verdadera está junto a Dios. Y recordemos, la esencia de la bondad es llevar a una persona a Dios, acercarla a Dios. Pidámosle entonces a Nuestra Señora que nos ayude a ser bondadosos, a tener esta virtud de la bondad en nuestra alma. Y para terminar este programa los voy a dejar con un divertimento de Mozart, el KV-136, un divertimento en re mayor muy interesante que nos va a reflejar la alegría de un alma que es bondadosa y también la alegría de un alma que recibe esa bondad. Y con esta meditación terminaremos este programa. Los espero en nuestros siguientes programas de Notas al Alma con los Caballeros de la Virgen. ¡Salve María!

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5: Salve María, bienvenidos al episodio más de este podcast Conversando con los Caballeros de la Virgen, este podcast católico mariano que busca cada vez más crecer en el amor, en la devoción a Nuestra Señora y de esta manera acercarnos cada vez más a su divino Hijo. Y el tema de hoy es demasiado importante, todos lo necesitamos, y es que estamos siendo engañados.

0: Importante, claro. No vamos a engañar a la gente también nosotros, ¿no? Tenemos que sustentarnos muy bien en el tema y por eso hemos cogido lo mejor de cada una de las disciplinas y por eso estamos aquí en este programa hablando sobre la ecología. Algo que, como vamos a ver más adelante, ¿no? Está al servicio del hombre puesto por Dios para conocerlo a él y que tristemente el mundo le cambia el orden y resulta todo lo contrario. Entonces, pues vamos antes de comenzar a rezar una Ave María. En el nombre del Padre, del Hijo, del Espíritu Santo. Amén. Dios te salve María, llena eres de gracia, el Señor es contigo. Bendita tú eres entre todas las mujeres y bendito es el fruto de tu vientre, Jesús.
1: Santa María, Madre de Dios, ruega por nosotros pecadores, ahora y en la hora de nuestra muerte.
0: Amén. Nuestra Señora de Fátima,
1: ruega por nosotros.
0: San Francisco de Asís,
1: ruega por nosotros.
0: En el nombre del Padre, del Hijo, del Espíritu Santo. Amén. Sí, es octubre, ¿no? El mes de San Francisco, que es el tomado como el patrono de la ecología, de la naturaleza, el que hablaba, pues, tanto de justamente de esto, ¿no? El hermano Sol, la hermana Luna. No sé si quieren que comencemos hablando de este tema. ¿Por qué San Francisco? ¿Qué tienen ustedes para contarnos sobre él?
2: Empezamos por hacer un análisis interesante que es, pues la santidad es el equilibrio, ¿no? Pues la virtud está en el medio y es el equilibrio. Y pues vamos a hablar de un tema que es, puede causar una curiosidad. ¿Qué van a decir ellos? ¿Son contra la ecología? ¿O van a hablar bien? ¿Van a defender la ecología? Lo que nosotros vamos a hacer es poner el equilibrio en las cosas. ¿Qué es la visión de la iglesia sobre eso? ¿Cuál es la visión exacta, equilibrada, sin más ni menos, ni sobrando ni faltando, sobre el tema de ecología? Que ya de sí, ya el término ecología ya nos hace pensar en equilibrio, ¿no? Que todo el ecosistema y que todo funcione bien y que todo esté bien, las plantas, los animales y los hombres estén conviviendo en una casa común y todo el tema. Es muy interesante entonces desde el punto de vista de equilibrio. Y San Francisco, siendo el patrono, pues nos va a ayudar aquí a poner equilibrio en el asunto y tal vez empezar hablando del origen del término ecología, de dónde viene, ¿no? Oikos, del griego, de ahí viene la parte de la palabra eco, que es casa, casa, y logía también, del griego logos. Entonces, entender este concepto de casa común, de que nosotros estamos viviendo y viviendo, habitando con otros seres también creados por Dios. Claro, porque están muy relacionados. Dios no puso los animales en un planeta, los hombres en otro, y no. Y hay una razón para eso.
3: Sir Alfonso, algo también interesante que me parece que es bueno considerar es que San Buenaventura, que también fue contemporáneo de San Francisco de Asís, alias en esa época San Francisco de Asís, fue una de las personas que abrazó de forma más intensa la pobreza. Entonces, San Francisco de Asís también fue el fundador de las órdenes menores, de las órdenes mendicantes. También él fue uno de los sustentáculos de la iglesia en esa época, contemporáneo de grandes santos, Santo Tomás de Aquino, San Luis, en fin, una serie de otros santos que ayudaron mucho a la iglesia. Pero San Buenaventura, él afirmaba lo siguiente. Él decía que el Padre Eterno, él dejó para nosotros tres libros para aprender. Vamos a dejar dos en la repisa y coger apenas el primer tomo. Un libro grueso, gigante, pesado, que ya remonta no sé cuántos siglos desde que Dios creó el mundo. Y en ese libro, ¿qué nosotros podemos leer en la portada? La creación. Y es justamente la creación a respecto del tema que nosotros vamos a tratar hoy, que es nuestra casa propiamente, Ecología Oikos Casa. Vamos a tratar eso. Y sobre todo, también me parece que sería bueno considerar una perspectiva de que Dios, siendo el artista, es natural que toda obra lo refleje, ¿sí? Toda.
2: Y lleve su firma, ¿no?
3: Exactamente, lleve su firma. Pero ve el detalle tan bonito que generalmente los artistas más modestos dejan la firma en un canto, a no ser otros que usted intenta buscar el arte en la firma y no después buscar la firma en el arte. Pero interesante que, ¿dónde está la firma de Dios en la creación? Usted puede ver que cada criatura tiene un aspecto por el cual ella refleja una de las perfecciones que hay en Dios. Y si usted no consigue ver, es como en un libro antiguo. Si en un libro antiguo usted encuentra una palabra arcaica que no entiende el significado, usted va al diccionario si no entiende en el contexto. Si usted no entiende en el libro de la creación,

0: el significado que refleja de Dios, vaya hasta Dios. Vea la visión más metafísica de realmente qué es eso que refleja en Dios.
1: Lo más alto, ¿no? Empezar sí. De arriba para abajo.
0: Y fue justamente eso que supo San Francisco de Asís ver. Él, en función de Dios, vio lo que las criaturas espejaban del Redentor, del Creador, sí. Y en función de eso fue que él amó a las criaturas, por el aspecto que reflejan de Dios, uno, y dos, por en cuanto el amor que Dios tiene por sus criaturas. Entonces fue esa perspectiva, esa doble perspectiva que tuvo San Francisco.
2: Es por eso que San Francisco es el patrono de la ecología.
1: Exactamente.
2: Que él fue equilibrado, tuvo el equilibrio, y ahí supo amar a Dios o encontrar a Dios en las criaturas, y por eso fue el que mejor usó la ecología. ¿Será algo más o menos así?
1: Sí, o sea, esta visión no es nueva. O sea, esta visión de la relación del mundo creado con Dios, pues eso empieza ya desde que hay seres humanos, ¿no? Podemos encontrar eso en los filósofos griegos, en la escolástica, con los santos de la Edad Media. Pero el término ecología va a aparecer por primera vez en el siglo, finales del siglo XIX, inicio del siglo XX, con un autor que se llamaba Haeckel, ¿no? Él es alemán y escribió un libro sobre biología. Y ahí es que él pone esta palabra para referirse a la relación de los seres vivos con su entorno, ¿no? Esta era su visión, digamos, biológica sobre el tema. Y es ya después de la Segunda Guerra Mundial que varias personas, institutos, movimientos empieza a darse cuenta del poder de destrucción que tiene el hombre, ¿no? No solo por las armas, sino por mirar la propia, digamos, capacidad del hombre de ser cruel o de, en fin, de inventarse cosas que pueden hacer daño a los hombres y a la naturaleza.
2: Entonces, fue tan fuerte en la humanidad las dos guerras que sí. El hombre como que cae en sí, ¿no? Dice, uy, ¿hasta dónde le damos?
1: O sea, la Segunda Guerra Mundial marca un antes y un después en todo lo que es la consideración de la ecología. Estos movimientos van a ganar fuerza en los años 1970, cuando surgen también otras palabras como biocidio, el geocidio. Son como conceptos, ¿no?, que nacen de este clamor de estos institutos y personas para que la humanidad tenga una lo que ellos también llamaban conciencia ecológica.
0: Sí, esos términos todos ya fueron escuchados, sí. Así, todos conocen, todos ya lo...
1: Y entonces, bueno, a partir de ahí, ¿qué es lo que quieren ellos, los que están en estos movimientos? Es que nosotros tengamos una nueva forma de pensar, una nueva forma de actuar respecto a la naturaleza. Y otra consecuencia es reconsiderar la importancia, la necesidad y la finalidad de lo que está en nuestro entorno.
2: Y ahí entra todo. Comienza la cosa.
3: Ahí entra.
2: Es curioso porque es solo una palabra de la frase que usted dijo.
1: Pero muchos conceptos diferentes. O sea.
2: Pero hay una palabra, ese reconsiderar, suena ya curioso, ¿no?
3: Sí, porque es poner como en tela de juicio la propia creación y el orden natural de las cosas.
1: Y los valores, ¿no? Y los valores. O sea, ¿cuál es el valor que tiene? No solo en mi vida, sino objetivamente hablando, o sea, en la creación. ¿Cuál es el valor que tiene un animal? ¿Cuál es el valor que tiene una planta? ¿Cuál es el valor que tiene, por ejemplo, preservar? Sí.
2: No flow.
1: O preservar limpio el mar o los ríos o el aire. ¿Y qué importancia tiene? O sea, ¿qué valor debemos dar a eso? ¿Qué importancia le debemos dar? Eso es lo que empieza, entonces, es por ahí en el año 1970.
2: O sea, con el fin de volver a tomar conciencia, en lugar de volver a tomar conciencia, vamos a reconsiderar.
1: Sí.
2: No sé si va por ahí el tema.
1: Sí, es por ahí. Sí, entonces, la pregunta es, ¿cuál es el equilibrio?
2: Exactamente.
1: Ahí volvemos a...
2: ¿Por qué reconsiderarlo si pues llevábamos 1800 años y estaba bien? Creo yo, no sé, sí, ustedes me
0: dirán. Y también por esa época, en la segunda mitad del siglo pasado, también salió una encíclica, que es la Solicitud Rei Socialis.
1: O sea, el interés de la iglesia por el tema, ¿no?
0: pero ya es justamente una reconsideración, como que un retorno de la humanidad en relación a valores que lamentablemente aún se mantenía, más por una inercia. El impulso ya no continuaba, se mantenía como una costumbre, pero que propiamente de aquí a poco iba a terminar. Era la fuerza de la inercia. Y en esa solicitud de Rei Socialis, el Papa advierte al respecto del uso moderado que nosotros tenemos, debemos tener en relación a los recursos naturales. Porque es justamente en un átomo, ¿qué tan pequeño como un átomo? Que usted al provocar o la fusión o la separación, provoque una concatenación de otras fusiones o separaciones que genere después esos daños terribles. O sea, que la propia humanidad después sufrió y fue a respecto de eso como que, opa, nos pasamos, reconsideremos. Entonces la propia Santa Iglesia también advierte en relación a eso.
2: No sé si les parece, intentemos hacer lo mismo, pero yéndonos al inicio. Si el hombre debe tener esa relación, pues vámonos al ejemplo máximo. ¿Cómo era la relación de nuestro Señor con la naturaleza?
1: Espectacular, ¿no?
2: Y de ahí vamos a tener...
1: Porque es la propia sabiduría.
2: Claro.
1: O sea, San Luis nos enseña que nuestro Señor Jesucristo es la sabiduría encarnada.
2: Es el parámetro, ¿no?
1: Luego, todo lo que él hacía era dando el debido valor a las cosas y enseñando, porque él estaba formando no solo a los apóstoles, sino a nosotros también, con los evangelios, con todas las enseñanzas que él iba a dejar para las generaciones futuras. Y nosotros, la cantidad es increíble. Ojeando un poco las páginas del evangelio, la cantidad de ejemplos que nuestro Señor da utilizándose de las cosas creadas que no sean el hombre. Por ejemplo, el grano de mostaza, ¿no? Para empezar, pues, por decirlo así, uno...
0: Y un vegetal, ¿no? O sea,
1: sí.
0: Ni siquiera es un animal, algo.
1: Exactamente. Entonces, vegetal también, los lirios del campo. Y elogia cómo se visten los lirios del campo.
2: Y él fue el que los vistió, ¿no? Porque él era el que los creó.
1: Sí. Después también, él habla sobre la serpiente, él habla sobre la paloma como conceptos morales. O sea, ¿cómo es que nosotros debemos de imitar a cada uno? Y él dijo que nosotros debemos de imitar a los dos. No, pero la paloma y la serpiente. No, a los dos. Porque hay características que Dios puso en uno que no puso en otro. Es la firma, es lo que ha hablado el hermano Rodrigo al principio, que es como que el sello de Dios en la creación. Y hay que leer, hay que descubrir. Y nuestro Señor estaba enseñando eso en el Evangelio.
2: Después, no es quedarse en la propia serpiente, sino es mirar qué quería hacer Dios al crear la serpiente. ¿Qué quería simbolizarlo?
1: Lo que él habla de Herodes, ¿cómo lo compara? A un zorro. A un zorro. O sea, también puede representar un aspecto del alma de la persona. O sea, un animal, pues, esta astucia, la sagacidad, ¿cómo lo hace? Pues, así, ¿no? Así se compara con una persona, la oveja y el lobo. Nuestro Señor nos envía como ovejas en medio de lobos. O sea, el mundo son los lobos. Y nosotros, los hijos de la luz, los hijos de nuestro Señor Jesucristo, de la iglesia, las ovejas. Pero ¿cómo debemos portarnos? El trigo y la cizaña. O sea, es un análisis sociológico ya. Sí. ¿Cierto? Sí. Porque está comparando el trigo con los buenos y la cizaña con los malos. Y que los dos crecen juntos. Están mezclados.
2: Sí, eso es obviamente entender la naturaleza. Ahí es cuando una persona, bueno, y es la sabiduría, ¿no? Es justamente eso, cuando la persona ve en todo lo que está creado, ve a Dios, lo que usted decía al inicio. El ejemplo es perfecto.
3: Lo que quiere reflejar Dios.
0: También lo que nuestro Señor incluso compara la mujer a qué, a una cachorrita.
2: Ah, sí, bueno, una perrita, sí, perrita.
0: Una perrita. Ahí hasta podría decir que es, bueno, nuestro Señor está haciendo una comparación de cierta igualdad. No es una situación de igualdad. No es una comparación de igualdad. Es una comparación en que nuestro Señor como que la rebaja, pero es justamente para elevarla. Pero también hasta nuestro Señor como que coge un aspecto negativo, no la considera como hija, pero es para darle un elevarle un poco más al estado de hija, una perfección que ella no tenía, nuestro Señor quería que adquiriese.
3: También sería como una prueba que le pone de su fe y de su humildad, ¿no?
2: Claro, exactamente. Porque en la época, bueno, hoy en día no sé cómo será, pero ella se debe haber sentido maltratada, ¿no?
1: Sí.
2: Me están equiparando a un perro.
1: Sí. pues no sé. No sé qué.
3: Hoy tal vez no sería.
1: Hoy no
3: sería tan grave en algunos casos.
1: En algunos casos.
3: Más adelante.
1: Bueno, pero también en la historia de los santos, ¿no? Nosotros podemos encontrar muchos santos y en la vida de ellos una participación especial, curiosa a veces también, de animales o de pues, domésticos incluso, a veces no, o que acaban domesticando, por ejemplo, el caso de San Jerónimo, que es el que tiene como mascota, nada más nada menos que un león, ¿no? Un león. Y hay otros santos pues, que tuvieron también, San Juan Bosco tenía como era, un perro de guardia que era grillo, lo llamaban, porque era de color gris, y así varios otros.
3: Qué interesante que bueno, hermano, ahorita que habla de San Jerónimo, cómo en ese momento, fuera de la santidad, San Jerónimo hizo comunicación, cómo el león responde instintivamente a su principio de conservación, que al quitarle la espina, el león entrega como su vida, su fidelidad a San Jerónimo. Y ahí...
2: Eso es bonito. Y iría como el contrario a su naturaleza, ¿no? De león. Porque el león es un animal agresivo.
1: Claro, sí, es nada doméstico, nada.
3: Pero ahí es como la ver cómo el león, más que ir en contra de su naturaleza, más su instinto le hace ver que San Jerónimo le proporciona bienestar, seguridad y supervivencia.
2: Qué bueno.
1: No, y se pone a su servicio, entonces
3: el león. Se pone a su servicio, sí. Pero más, no tanto ponerse a su servicio, podría verse así, pero más desde el punto de vista del animal, él entrega, pero porque encuentra instintivamente algo positivo que le garantiza su supervivencia.
1: Y el animal empieza a servir a San Jerónimo, ¿no? Eso es interesante.
2: Ahí nos va quedando como una especie de idea de orden, ¿no?
1: Sí,
2: creo que más adelante ya daremos el.
1: Sí.
2: La concepción, pero esto nos va como que mostrando.
1: Sí, algo que nos hace ver con claridad, digamos, toda esta cuestión de los valores y la relación sana entre el hombre y pues, lo que existe. No hablemos solo de los animales, estamos hablando también con las plantas, con la polución, con la contaminación. Entonces, lo que nos da así una visión católica, me parece que nosotros podemos encontrar eso en el retiro espiritual de San Ignacio de Loyola. Porque él empieza el retiro como que poniendo el hombre a su lugar, que es la llamada, el tema de del principio y fundamento. ¿Yo para qué existo? ¿Yo de dónde vine? ¿Yo para dónde voy? ¿Y qué uso y qué relación tengo yo con las criaturas? ¿Qué relación tengo yo con Dios? O sea, de ahí parte todas las consideraciones, de ahí parten todas mis ideas sobre el tema, sean buenas, sean malas, pero deben de estar cimentadas en esta base.
2: En ese principio y fundamento.
1: O sea, las criaturas no son un fin en sí mismas. Pues mejor que hable un filósofo sobre eso, pero las criaturas no son un fin en sí mismas. O sea, el hombre no vive para servir a otra criatura y ya. Y con eso cumplió su finalidad. No. El hombre y las criaturas se ayudan mutuamente para que ambos cumplan con su fin. Porque las criaturas, aunque no sean racionales, que no tengan alma, que una planta pues mañana o pasado ya se están deteriorando, ya están muertas porque ya no tienen raíz y ya... Ellas también tienen una finalidad. Pero la finalidad de ellas está siempre relacionada a la finalidad del hombre, que es conocer, amar y servir a Dios. Y haciendo eso, salvar su propia alma. Esta es la finalidad del hombre. Entonces, todo lo que existe en el entorno del hombre son instrumento para su salvación, para, por lo tanto, el cumplimiento de su finalidad.
2: Allá nos queda claro el parámetro central.
1: Nosotros estamos aquí para servir a Dios, no el medio ambiente. Pero el medio ambiente, Dios puso en mi entorno como para que me ayude a salvarme. O sea, si lo destruyo, hay estos pensadores de los movimientos verdes, podríamos llamarlos así, ellos hablan mucho de que nosotros, en relación al medio ambiente, nosotros somos a la vez víctimas y verdugos, precisamente por eso. O sea, si nosotros hacemos mal al medio ambiente, acabamos siendo víctimas del medio ambiente, del ecosistema, la ecología, etc.
2: Pero
1: Naturalmente, como hemos visto con los ejemplos de santos que han dado, si la persona es verdaderamente santa, por consecuencia, va a cuidar de la naturaleza.
4: Sí, porque es cuidar del orden.
1: Y si la persona, como habíamos dicho antes, encuentra a Dios en las demás criaturas, voy a tratar a las demás criaturas en función de ese amor de Dios. Nunca va a haber un santo maltratando o algún animal, nunca va
4: ensuciando,
1: a ensuciando,
4: sí, contaminando,
1: nunca va a haber. ¿Por qué? Porque es uno de los principios de la santidad también, es como que un fruto, una consecuencia. Si yo amo verdaderamente a Dios, lo que Dios creó, que sería como hijo de Dios en el sentido de, sí, pues también voy a darle esa dedicación, ¿no?
0: El fundamento bíblico de eso, señor Alfonso, también se encuentra en el Génesis. Y en el capítulo primero, al versículo 26, 29, 30, ahí trata respecto de que Dios hizo al hombre a su imagen y semejanza. Y los versículos que siguen dice, y lo colocó como rey, lo colocó como dueño de todos los seres que vuelan en el aire, de todos los peces del mar, de todo lo que se arrastra en la tierra. Lo colocó como dueño, ¿para qué? Para su subsistencia, claro, para que se alimente, pero también para preservación. Entonces, también con ese aspecto de cuidar a la naturaleza, conforme ese episodio incluso de San Jerónimo, que él preservó de la muerte al león.
4: Y me hace recordar otro santo, otro hecho de vida en un santo, que es San Juan María Vianney. Y él un día lo encontraron llorando en un jardín. Y se acercaron y ay, algo le está pasando. O sea, ¿usted siente algún dolor o tiene alguna necesidad? ¿En qué le podemos ayudar? Y él dice, no, no, estoy bien. No, pero entonces, ¿por qué está llorando? Pues la verdad es porque yo veo estos pajaritos que cantan. Y él, pero le preguntaban, entonces los pajaritos le hacen llorar. O le causan alguna molestia.
0: Examinado.
4: Y ahí él dice, no, es porque yo pienso lo siguiente. Dios creó los pajaritos para que canten. Y ellos cantan, o sea, cumplen con su finalidad. Pero Dios creó a los hombres para que lo amen y los hombres no lo aman. Y eso sí me hace sufrir, me causa dolor. Entonces es la visión del santo, el equilibrio, ver qué es la marca que Dios puso en la naturaleza y sacar de ahí una conclusión, la finalidad. Eso tiene una finalidad, cumple con su finalidad. Eso tiene un fin, cumple o no. ¿Cuál es la relación que hay? Y si eso se está respetando. Y si no se respeta, eso hace sufrir no solo a los santos, sino a Dios también, que nos hizo y está esperando que nosotros hagamos todo, lo posible y lo imposible para cumplir esta finalidad.
1: Hay una consecuencia, sería como lógica. Si la persona es santa, trata bien y todo se beneficia. Si la persona no es santa, con su acción, aunque parezca buena, pues va a maltratar. ¿Es verdad eso? O sea, si la persona por su desvío podría llegar a maltratar la naturaleza.
4: O sea, por un exceso de cuidado o por un exceso de...
1: Puede ser también. Porque claro, vemos una inversión de valores.
4: Sí. No hace falta ir muy lejos de su casa, los que están acompañados, porque pues hay perritos y gatos y otros animales. Está bien tratarlos bien, pero existe una medida, existe una jerarquía dentro de la, ¿no?
1: Y yo podría llegar a hacer daño.
3: Claro, porque ahí entra que sucede que lo que está hecho para dar gloria a Dios a través de los animales, yo tergiverse esa relación y le dé al animal lo que es para el humano y el animal no está preparado para recibir eso racional y naturalmente y ahí se genera un maltrato.
1: ¿Eso se llama maltrato animal también?
3: Eso se llama maltrato animal porque ahí la persona lo que está haciendo es tratar de humanizar al perro, o sea, traer al perro de su naturaleza animal y convertirlo en un humano y en tratarlo como un humano. Y el perro no va a entender eso.
1: Claro, o sea, entre comillas,
4: sus instintos no son para eso.
3: Sí,
4: ¿no?
3: Hablándolo supuesto, sí, exactamente. Él reacciona a instintos, ¿sí? Él aprende, él no piensa, él no razona, sino él aprende y se comunica a través de asociación y a través de imitación. Entonces, él asocia Eso se llama como refuerzo positivo, condicionamientos, que con un premio, con un cariño, sí, con un estímulo, el perro repite una acción, sí, o aprende, claro, una acción, ¿sí? Entonces, al yo desviar ese equilibrio, le voy a querer traer como efectos de la humanización o cosas que él no está preparado, y ahí generan problemas de ansiedad, trastornos obsesivos compulsivos en los perros.
4: O sea, los perros también tienen.
3: También, ¿no? Hoy en día la ciencia, hay una ciencia que se llama etología clínica, que es el estudio del comportamiento animal, y ve cómo en los animales empiezan esos trastornos por el desorden.
4: Sería lo equivalente a la
3: percepción de valores. Y equivalente a la psicología humana.
2: Y tienen problemas de salud el perro.
3: Sí, claro, tienen problemas de salud, ansiedad, muchas veces termina en comportamientos agresivos.
2: Dios mío.
0: O sea, si usted quiere preservar a su perro, trátelo como es. Sí, y usted me recuerda también que en el catecismo, creo que es el número 2418, en el catecismo, enfatiza lo siguiente, él dice, usted debe amar al perro. Es permitido, es listo.
2: A cualquier animal.
0: Exactamente, a cualquier animal. Y justamente como vestigio divino. Por el aspecto que refleja del Creador, que es, sí, Dios.
4: Ahora, en el fondo, lo que estamos admirando y amando es a Dios.
0: Exactamente, pero eso no puede ver en perjuicio, en detrimento del amor que usted tiene que tener en relación al hombre. Porque ahí hay una inversión de valor. Hay una desvalorización de una criatura que es el hombre. Y usted está elevando a otra condición un ser que no tiene esa condición.
3: Y el animal naturalmente no lo puede vivir y termina en esos problemas.
4: Como que se desvían los afectos del hombre. O sea.
3: Sí, entonces el hombre, por ejemplo, el cariño que debería darle, por decir algo, a su esposa, o el beso que debería darle a su esposa, se lo puede dar al animal con que convive. O el lecho o su cama que comparte con su esposa podría dárselo al animal con que convive.
2: Y eso puede llegar a ser dañino para el propio animal.
3: Claro, es supremamente dañino porque el perro no, el animal como tal no está para convivir así. Él tiene su entorno, su lecho, su territorio y por el cual va a competir también más adelante. Por eso terminan en problemas de agresividad. Porque si algún día ese hombre que puso en su lecho un animal, ¿sí? Un día encuentra una pareja y quiere formar una familia, el perro va a competir por el recurso de su territorio y de su...
2: Mire, eso es, ¿no?
3: Eso es horrible. Sí, eso parte de lo que estamos hablando de la inversión de valores. Entonces, cuando no se pone en principio eso, que el animal vaya a acompañar acompaña al hombre o lo una para el fin.
2: Claro.
3: Listo.
2: Y es maléfico hasta para el ser humano, en cuanto ser humano y en cuanto con Dios, su relación con Dios. Pero también hasta para la criatura, hasta el animal también queda...
0: Pero usted ve que es culpa del hombre, ¿no? Sí, en cierto aspecto. Y por eso también hay una encíclica que es del 2009 de Caritas in Veritate que también dice eso. Él dice, exacto, Benedicto XVI, él afirma que claro que la contaminación o deterioración del medio ambiente se da debido a la convivencia humana. Claro que también hay los cataclismos, sí, indudable. Pero dice así, si usted quiere de cierta forma mejorar al ecosistema, comience por mejorar al hombre, porque si usted va directamente a mejorar la naturaleza, usted va a mejorar un efecto, pero no la causa. Entonces busque mejorar el hombre, esa crisis interna que el hombre padece, para que un efecto, que es el trato que él va a revelar en relación a la naturaleza, sea una consecuencia.
4: Y hay otro documento también del dicasterio, para los laicos, la familia y la vida, que ellos hacen un documento ahora, fue el 28 de abril de este año.
2: Muy reciente.
4: Muy reciente, muy reciente. También con esta preocupación, o sea, con este objetivo de hablar sobre ecología, hablando de la ecología en la casa. Sí, ecología doméstica.
2: En la familia.
4: Sí, en la familia. Porque pues no es tanto sobre el prisma de pues hacer acostarse un perrito en la cama, pero sí habla del orden y se relaciona mucho con lo que iba diciendo aquí de las palabras de Benedicto XVI, porque precisamente pone como solución del problema el orden que hay dentro de la casa va a ser el orden que va a haber en la sociedad. El desorden que hay en la sociedad es reflejo del desorden que hay dentro de una casa. O sea, si el hombre tiene, por ejemplo, una mentalidad desechable, de que todo se puede reemplazar y que es más fácil sustituir que reparar, entonces eso va cambiando una serie de conceptos, de valores también en la cabeza del hombre, y al final él va a estar pensando que incluso su matrimonio es desechable. O sea, que incluso las personas de su familia se pueden reemplazar, se puede sustituir, este aquí está cumpliendo una función y podría ser otro. Y no es. Nosotros sabemos que la familia no es eso. Y entonces ve cómo el tema incluso se pone bajo un aspecto moral más profundo. O sea, que toca profundamente en el tema religioso. No queda solamente... también otra cosa que dice, recuerda el documento, una de las obras de San Agustín, que se llama De Ordine, o sea, sobre el orden. Y él dice, sirve el orden y el orden te servirá. Ese es de oro. Sirve el orden y el orden te servirá. Porque ya nos ha pasado a todos que pues, nosotros dejamos las cosas y ya después no sabemos dónde están y que se nos pierden porque somos desorganizados, pues no tenemos orden. Y esa es, digamos, una primera consecuencia muy pequeñita, pero ya todo después nosotros sabemos que tiene consecuencias en la vida espiritual, que tiene consecuencias en la relación con la familia y todo tiene consecuencias. O sea, mantener el mundo en orden no es una responsabilidad de los que están preocupados con el orden de una ciudad o de un... No, es de cada uno y empieza desde la casa.
2: Empieza desde mi alma y después desde mi casa.
4: Exactamente, desde mi alma, exactamente. Yo conmigo, con mi conciencia, debo estar ordenado.
2: Y se refleja totalmente también. Hay algo muy interesante y que a la gente le gusta mucho y son las historias de santos, ¿no? Que los santos son el ejemplo que tenemos nosotros para nuestra vida. Es cómo seguir a nuestro Señor de verdad, el ejemplo concreto. Y pues, no sé si tienen más historias de santos sobre esto, ¿no? ¿Cómo los santos se relacionaban con el medio ambiente, con la naturaleza?
0: Bueno, tratando aquí sobre el patrono de la ecología, San Francisco de Asís, hay un hecho que pasó con él. En una ciudad habían aparecido un lobo terrible que le habían denominado Gubbio. Gubbio, Gubbio, Gubbio. Solo que ese lobo estaba devorando, además de las cosechas, las personas y los otros animales. Entonces ese animal estaba devastando todo. Le llamaron a San Francisco de Asís y ya le advirtieron, mire, guarda una cierta distancia, puede ser que él se precipite sobre usted, después usted ya no esté. Y San Francisco de Asís se aproximó con la certeza que solo tienen los hombres que tienen fe. Le vio al animal, el animal realmente se precipitó. Abrió su boca de hipopótamo, parecía que lo iba a devorar. San Francisco de Asís, impávido, hizo una señal de la cruz. El animal cerró la boca, se quedó delante del santo y el santo le dijo, vamos a hacer un trato. Aquí la ciudad te va a dar comida, pero tú no vas a comer lo que ellos no te ofrezcan. Y ese fue el trato. Durante 2 años la ciudad le daba al animal comida y el animal no se comía, ni las cosechas, ni los animales, ni las personas. Hasta que el animal murió de viejo 2 años después. En 1226 murió el animal, más o menos. Sí, el Gubbio. Ese es de San Francisco. Hay otro también de San Roque. San Roque, él ayudaba a atender a los enfermos que habían sido contaminados por la peste negra. Solo que, como él los atendía, acabó por ser contaminado. ¿Y qué solución él decidió tomar? Él dijo, bueno, para no contaminar a más gente, para que eso no se propague, yo me voy a aislar en un bosque, voy a quedarme ahí y que Dios me cuide. Entonces se quedó en el bosque, así providencialmente había una fuente, un manancial, él con eso conseguía de cierta forma saciar la sed y bueno, ahí se quedaba torturado por la enfermedad. Solo que un día apareció un perro y el perro traía en el hocico un pan. Y todos los días el perro le traía el pan a San Roque. Hasta que un día, además del perro, vino un hombre. Y un hombre medio bravo, medio furioso. ¿Por qué? Vamos a analizar desde la otra perspectiva de dónde traía el pan y quién era el hombre que lo acompañó. El hombre era nada menos que el dueño. El pan era de su casa. El perro era su mascota. Entonces, ¿qué hacía el perro? El perro había sido enviado por Dios para coger un pedazo de pan, llevarle diariamente a San Roque para que pudiese subsistir, sobrevivir. Y el hombre, viendo tal milagre, no tuvo duda. Bueno, entonces yo le voy a dar más pan cuando sea necesario. Y él mismo comenzó a cuidar de las heridas. Y el perro también, con un efecto dudosamente antiséptico, es lo que narra, comenzó de cierta forma a colaborar en la cicatrización. Y así San Roque se curó de la peste negra que había devastado la población europea. Otro episodio de San Roque que es impresionante.
4: Hay uno del pan también que era un cuervo que le traía a San Benito, ¿no? Que cuando él decidió pues, vivir aislado, como pues, en oración, contemplación, él decidió por no tener nada y fue a vivir en una cueva. Y todos los días también llegaba un cuervo y ahí le dejaba, pues, no sé si sería grande o pequeño el pan, pero era lo suficiente como para que San Benito pudiera vivir. Y era a la vez, para San Benito era una confirmación de la voluntad de Dios, porque Dios no le iba a dar de comer si él no estuviera cumpliendo con la voluntad de él, de Dios. O sea, si él estaba ahí, no trabajaba para comer, para tener lo que... Y le traía, pues, esa voluntad de Dios. Y entonces le confirmó. Y de ahí nace todo lo que es la vida contemplativa, la vida religiosa en la Edad Media. Y hasta hoy lo que tenemos de los monasterios, los conventos, se debe a San Benito. Y a esta confirmación también, pues una de las confirmaciones, no voy a decir que eso sea también el punto principal, pero sí San Benito se sintió confirmado en su vocación y pudo seguir con su misión así.
2: Qué impresionante. Como es otra perspectiva, ¿no?
3: Sí.
2: Que nos vende el mundo. Y casi que podríamos decir la diferencia entre ecología y ecologismo.
3: Sí.
2: No sé si están de acuerdo.
3: Sí.
2: Porque la ecología es algo virtuoso, es algo que es de la iglesia, es algo llevado, pero muchas veces se deforma con lo que ustedes han dicho y han comentado, es la deformación y nos están llevando para otro lado. No sé si hay alguna enseñanza más en ese sentido, como que en esa diferencia, esa inversión de valores.
0: Aquí también me parece que es necesario considerar que justamente lo que va a ser la medida que va a establecer la ecología del ecologismo es Dios. Porque una, yo voy a amar a la naturaleza en función de Dios, ver el aspecto que refleja y también cuál es la finalidad con la cual Dios crió a determinado ser. Y la otra no. Va a ser una preservación del medio ambiente más como que por un filantropismo. Entonces, un amor por la mera naturaleza, pero que a veces cuando entra en juego o gastos económicos o algún otro factor, puede ser que yo quiera más engordar mi bolsillo, la billetera. Y es justamente eso cuando a veces se ve con esos derramamientos de petróleo y cosas así que afectan a la naturaleza, porque es justamente más por fines lucrativos que por un amor a la naturaleza. Solo va a tener verdadero amor a la naturaleza quien realmente ama a Dios.
4: Es lo que dice San Pablo a los Colosenses 1, 15, 16. Él dice, todo fue creado por Él y para Él. O sea, está el origen y el fin. Es Dios. O sea, es San Pablo quien dice, o sea, los romanos precisamente, él también, lo que comentábamos antes, no sé si fue ya comentado en el podcast, pero que a los romanos dice, a usted le fue dado todo, ¿no? Usted era el que me comentaba, ¿no? Que a los romanos le decía San Pablo que a usted le fue dado todo, pero ahora la gracia y la fe nos viene por nuestro Señor Jesucristo. O sea, ellos tenían conocimientos, tenían todo, pero faltaba ver a Dios en las cosas. Faltaba tener fe.
0: Sor Alfonso, sobre eso hay algo que no me resisto a no contar, que es algo que el doctor Plinio, como él veía en las criaturas a Dios. El doctor Plinio Elías, él decía que a él le gustaría mucho estudiar la geografía, la tierra, el medio ambiente, justamente como cuál es la realización de los planos metafísicos en relación a la creación. Él daba un ejemplo con que él decía, por ejemplo, el atardecer, cuando el sol deja sus últimos rayos en el horizonte. Él decía, nosotros seremos juzgados por eso, si contemplamos o no. Hay una persona le preguntó después, doctor Plinio, ¿en qué se justifica su afirmación? ¿Por qué? El doctor Plinio decía, porque en el atardecer, imaginemos lo siguiente, un rey que tiene un hijo, es el heredero, y él quiere para el hijo la mejor formación. Entonces le manda a estudiar en el extranjero. El hijo siente la ausencia del padre como un dolor. el padre siente la ausencia del hijo también como un dolor. Solo que por una formación eso se impone. Y va pasando el tiempo hasta que el hijo no aguanta más. Y le dice, papá, te extraño, por favor, necesito verte. Y el papá dice, está bien. Le llama al mejor pintor de la ciudad, le da el mejor lienzo, mejores pinceles, mejores tintas, y le dice, pinta mi retrato, pinta mi busto. Y él está bien, comienza a pintar, le da al rey, el rey coge, le pasa a la reina, porque la reina con todas las cualidades femeninas de perfeccionismo, de perfección, va a saber discernir si realmente es compatible o no. Entonces la reina va a analizar y va a decir, bueno, perfección aquí, perfección allá, y va a decir, listo, está bien. El rey coge, lo envuelve en un súper tecido y se lo envía al hijo. El hijo, cuando abre, ve la fisonomía del rey y dice, bueno, así mi papá está ahora, así él se encuentra. Doctor Pino decía, así Dios, en el lienzo del cielo, nos pinta su retrato actual. Así se encuentra Dios. Entonces, así nosotros debemos saber ver a Dios en la creación. Su estado actual. Sí, súper bonito. El grande lienzo de Dios sobre el cual él pinta su estado.
4: Creo que la contemplación puede salir de cualquier cosa, ¿no? Pues puede salir de mil aspectos de nuestro día a día que nosotros no ponemos atención. Que si nosotros ya empezamos a analizar eso que representa, eso que me dice, que me habla de Dios esto, y mucho más las otras personas, claro. Pues las virtudes de los demás y las características, el temperamento, pues todo eso nos habla de quién es Dios, de quién, porque cualquier obra habla del autor.
2: Impresionante. Creo que una última pregunta es, dándole la vuelta a esto, ¿existe un pecado ecológico? Porque ese término suena.
4: Sí.
2: Lo han dicho, además, que el pecado ecológico, ¿cómo es eso?
4: Yo creo que...
2: ¿Para qué mandamiento eres? ¿Y cómo es eso? ¿Cómo funciona?
4: Sí. Lo que uno decía, pues existe. El concepto de pecado ecológico existe. Sea el deformado, sea el real. Existe un concepto real. El pecado ecológico deformado, pues es una persona que ve... cualquier cosa que pues, hiere sus principios ecológicos deformados también, ya, porque antes hablábamos ya de la inversión de valores y tal. Entonces sabemos que existe un concepto deformado de ecología o, si quieren, ya ecologismo. Ya la persona que entonces ve todo y comienza a analizar de acuerdo a sus principios que ella creó para sí misma de lo que es bueno y lo que es malo para el ecosistema. Entonces, él va juzgando eso como pecado. O sea, algo que le escandaliza es un pecado. No es eso. O sea, el pecado ecológico sí existe. Es, por ejemplo, cuando el hombre utiliza mal de lo que Dios dispuso en la naturaleza. Por ejemplo, también puede ser la tortura de los animales. Por el gozo de ver el animal ahí... sufrir.
3: Ahorita que comenta, cuando uno se relaciona con los animales, los que conviven con uno, pues uno encuentra en ellos tranquilidad, paz, de pronto al llegar tarde del trabajo, encuentra su animal de compañía, lo acaricia, lo peina, convive con él, ¿sí? Entonces él le da un buen uso al animal porque le da tranquilidad y él está proporcionando al animal su bienestar, techo, comida, todo. Uh-huh. Ahí tergiversa cuando empieza el animal, por ejemplo, ponerle un coche, ponerle unos zapatitos, sacarlo a caminar creyendo que el perro así se va a sentir mejor, pero al final es él el que quiere transmitirle al perro un sentido de bienestar que él concibe porque considera que el perro es como su hijo. Sí, claro. Sí, entonces, o el animal, o el gato.
4: Se lo que hace para el perro.
3: Exacto, y no, y ahí genera como una tortura y un maltrato animal, y el pobre animal está sufriendo con esas cosas, sí, que le ponen zapatos, sacos, ahí a las camalambut peludos que vienen en zonas nórdicas, quiere el trópico, bueno, y les ponen sacos, ay, Dios, para sacarlos porque está haciendo frío, entonces le ponen un saco. Cuando pues, Dios les hizo su manto, su pelaje, y con eso están bien. Y el saco le genera una tortura y un maltrato.
4: El pecado ecológico literalmente está más relacionado con el séptimo mandamiento. Sí, porque es disponer sin justicia, digamos,
1: de las cosas que la persona tiene en su entorno. O sea, si yo tengo un perro, si tengo un gato, si tengo un caballo, si tiene, y disponer mal o agresión a la naturaleza como tal, digamos, los bosques, los ríos y tal. Dios puso eso para que sea bien utilizado. Y si yo estoy haciendo mal uso, pues estoy como robando, ¿no? Estoy como haciendo mal uso de lo que Dios puso para el bien de todos. Esa es la razón, digamos, el fundamento de lo que se podría llamar pecado.
2: Contra el séptimo mandamiento. Qué interesante. Antes de terminar, quisiera hacer el... Perdón,
3: contra el primero también.
2: Claro, oh, bueno, claro, estaría... Claro, sí. Claro, sí. Es verdad,
3: claro. Pone primero al animal. Muchas veces, pues, es mi campo, pone el animal como el centro de su vida.
0: Perdón, sobre eso una vez escuché una persona de nuestra comunidad que tenía el objetivo de conseguir fondos para sustentar los seminarios. Fue a visitar a una persona y le dijo, oye, ¿usted puede, por favor, colaborar para la formación de seminarista? Y dijo, no, hermano, es que yo ya voy a colaborar para el sustento de un perro mensualmente. Mire, que sustente está perfecto, pero hay una inversión. O sea, es preferible ayudar a un seminarista en su vocación que a un perro. Si usted aún no lo hacía, tenía la opción para escoger. Si ya lo hacía, bueno, no desvista un santo para vestir a otro. Pero también una inversión.
2: Bueno, ahora, si les parece, antes de terminar, alguno muy corto para el tiempo, pero si alguno pudiera dar un último consejo. Si pudiera dar un consejo de 10 segundos para los que nos oyen.
0: Hay una frase filosófica que es Dios habla por sus obras. Sobre todo ya de la patrología latina, griega, no se sabe bien el autor exacto. Dios habla por sus obras. Entonces, a veces uno queda como que preocupado pensando que ciencia, la naturaleza y la fe se oponen. Pero no, es justamente la ciencia que lleva al descubrimiento de Dios. Entonces, Dios nos va a hablar por sus obras, pero prestemos un poco atención. Las propias teorías de el origen del universo nos hablaron mucho al respecto de Dios, que también sería muy interesante tratar en otro tema, pero ver la belleza de Dios reflejada en sus obras, que son las firmas del artista.
2: Bueno.
1: Sobre este tema, o sea, en vez de dar otro consejo, voy a reforzar este. Juan Pablo II, en una, no sé si era una conferencia exactamente o sino un documento, pero surgió a causa de una pregunta de los científicos, de pues, los periodistas, ¿no? Los científicos por detrás, digamos que los periodistas le hicieron llegar la pregunta, si la iglesia tenía algún recelo, algún miedo de que un día la ciencia llegara a un tal avance, la tecnología llegara a un tal nivel de sofisticación que pues las verdades católicas, las verdades de la doctrina de la iglesia quedaran desmentidas. Y él, con toda la serenidad, con toda la tranquilidad, él dijo no, porque nosotros sabemos que la verdadera ciencia va a llegar a la verdad que nosotros conocemos por revelación. O sea, cuando la ciencia llegue a conocer todo y llegue a un auge de perfección, ella se va a dar cuenta de que llegamos al mismo punto, sabemos lo mismo. Pero nosotros empezamos de arriba para abajo, como que por lo que Dios nos dio, y nosotros de eso tratamos de sacar el principio. Y ellos no. Por analizar las cosas, por estudiar la física, la química, la obra de Dios, llegaron al conocimiento del autor. Entonces, como que eso se completa.
0: Sí, el alpinista termina la escalada y allá arriba ya está el teólogo con el telescopio.
2: Exactamente.
1: Exactamente.
2: Interesante. Un consejo para terminar. Un
3: consejo sería de pronto que como no religiosos nos acerquemos un poco más a Dios, que tratemos de profundizar, porque cuando uno se acerca a Dios, pasa que la fe se une con la ciencia, todo lo que hemos hablado, y las personas que pues, en Colombia y en el mundo ya, perdón, más o menos el 60-67% de los hogares conviven con animales. Entonces, si no creamos esa conciencia de unir la fe y convivir con nuestros animales de acuerdo al orden, vamos a generar maltrato en ese 60% de hogares en los que hoy en día se convive. Entonces, acercarse más a Dios para poder entender eso y tratar los animales de la forma que corresponde de acuerdo a su naturaleza.
2: ¿Cuál fenomenal? Pues muchas gracias. Me quedó muy claro y le va a quedar muy claro a todos los que nos escuchan, todos los que está quedando muy claro este tema de cómo estamos siendo engañados, dónde está la verdad. ¿No? Salve María.
3: Salve María.
4: María.

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6: El Parque de la Independencia es uno de los más antiguos de Bogotá y fue construido en 1910 para conmemorar el primer centenario de la independencia, el 20 de julio de 1810. Puede visitarlo en cualquier momento en la esquina calle 26, entrando a la carrera séptima.
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0: En el nombre del Padre, del Hijo y del Espíritu Santo. Amén. La gracia de nuestro Señor Jesucristo, el amor del Padre y la comunión del Espíritu Santo estén con todos ustedes. Muy buenos días para todos. Bienvenidos a esta iglesia de la Virgen de Fátima. Saludamos muy especialmente al Padre Fernando García, que viene de la parroquia de la Sagrada Familia de la diócesis de Facatativá, con un montón de peregrinos, 135. ¿Dónde están esos 135? Levante la mano. Bueno, bienvenidos a esta iglesia y también en la casa de ustedes. Saludamos también a todos los que nos están acompañando por Radio Santa Fe, 1070 AM, y todos los que vienen también desde su casa y nos acompañan por las redes sociales. Hoy la Santa Liturgia nos va a hablar del tesoro del cristiano. Yo soy cristiano, debo vivir según ese tesoro, debo cuidarlo. ¿Qué es? ¿Cómo se llama? ¿Qué métodos hay? Vamos a poner atención entonces a la liturgia del día de hoy. Hermanos, para celebrar dignamente estos sagrados misterios, reconozcamos nuestros pecados. Yo confieso ante Dios Todopoderoso y ante ustedes, hermanos, que he pecado mucho de pensamiento, palabra, obra y omisión, por mi culpa, por mi culpa, por mi gran culpa. Por eso ruego a Santa María, siempre Virgen, a los ángeles y a los santos, y a ustedes, hermanos, que intercedan por mí ante Dios nuestro Señor. Dios Todopoderoso, tenga misericordia de nosotros, perdone nuestros pecados y nos lleve a la vida eterna.
1: Amén.

Gloria a Dios en el cielo y en la tierra, paz a los hombres que ama el Señor. Por tu inmensa gloria te alabamos, te bendecimos, te adoramos, te glorificamos. Te damos gracias, Señor Dios, Rey Celestial, Dios Padre Todopoderoso, Señor Hijo Único Jesucristo, Señor Dios, Cordero de Dios, Hijo del Padre, tú que quitas el pecado del mundo, ten piedad de nosotros. Tú que quitas el pecado del mundo, atiende nuestra súplica. Tú que estás sentado a la derecha del Padre, ten piedad de nosotros, porque solo tú eres santo.

0: y nos concedas aún aquello que no nos atrevemos a pedir. Por nuestro Señor Jesucristo, tu Hijo, que vive y reina contigo en la unidad del Espíritu Santo y es Dios, por los siglos de los siglos.
1: Amén.
0: Tenga la bondad de sentarse, vamos a escuchar con atención la palabra de Dios.

Lectura del libro de Isaías. Voy a cantar a mi amigo el canto de mi amado por su viña. Mi amigo tenía una viña en un fértil collado. La entrecavó, quitó las piedras y plantó buenas cepas. Construyó en medio una torre y cavó un lagar. Esperaba que diese uvas, pero dio agrazones. Ahora, habitantes de Jerusalén, hombres de Judá, por favor, sean jueces entre mí y mi viña. ¿Qué más podía hacer yo por mi viña que no hubiera hecho? ¿Por qué, cuando yo esperaba que diera uvas, dio agrazones? Pues les hago saber lo que haré con mi viña: quitar su valla y que sirva de leña, derruir su tapia y que sea pisoteada. La convertiré en un erial, no la podarán ni la escardarán. Allí crecerán zarzas y cardos, prohibiré a las nubes que lluevan sobre ella. La viña del Señor del universo es la casa de Israel y los hombres de Judá su plantel preferido. Esperaba de ellos derecho y ahí tienen sangre derramada. Esperaba justicia y ahí tienen lamentos. Palabra de Dios.

Lectura de la carta del apóstol San Pablo a los Filipenses. Hermanos, nada les preocupe, sino que en toda ocasión, en la oración y en la súplica con acción de gracias, sus peticiones sean presentadas a Dios. Y la paz de Dios, que supera todo juicio, custodiará sus corazones y sus pensamientos en Cristo Jesús. Finalmente, hermanos, todo lo que es verdadero, noble, justo, puro, amable, laudable, todo lo que es virtud o mérito, ténganlo en cuenta. Lo que aprendieron, recibieron y oyeron, vieron en mí, pónganlo por obra, y el Dios de la paz estará con ustedes. Palabra de Dios.

En aquel tiempo, dijo Jesús a los sumos sacerdotes y a los ancianos del pueblo: escuchen otra parábola. Había un propietario que plantó una viña, la rodeó con una cerca, cavó en ella un lagar, construyó una torre, la arrendó a unos labradores y se marchó lejos. Llegado el tiempo de los frutos, envió a sus criados a los labradores para percibir los frutos que le correspondían. Pero los labradores, agarrando a los criados, apalearon a uno, mataron a otro y a otro lo apedrearon. Envió de nuevo a otros criados, más que la primera vez, e hicieron con ellos lo mismo. Por último, les mandó a su hijo diciéndote: tendrán respeto a mi hijo. Pero los labradores, al ver al hijo, se dijeron: este es el heredero. Vengan, lo matamos y nos quedamos con su herencia. Y agarrándolo, lo sacaron de la viña y lo mataron. Cuando vuelva el dueño de la viña, ¿qué hará con aquellos labradores? Le contestaron: hará de morir de mala muerte a esos malvados y arrendará la viña a otros labradores que le entreguen los frutos a su tiempo. Y Jesús les dice: ¿no han leído nunca en la Escritura? La piedra que desecharon los arquitectos es ahora la piedra angular. Él es el Señor quien lo ha hecho. Ha sido un milagro patente. Por eso les digo que se les quitará a ustedes el reino de Dios y se dará a un pueblo que produzca sus frutos.

Recemos un Ave María para que sea la Santísima Virgen quien nos explique la liturgia del día de hoy. Dios te salve María, llena eres de gracia, el Señor es contigo. Bendita tú eres entre todas las mujeres y bendito es el fruto de tu vientre, Jesús. Santa María, Madre de Dios, ruega por nosotros pecadores, ahora y en la hora de nuestra muerte. Amén. Siéntense, por favor. Decíamos al principio de la Santa Misa que hoy vamos a hablar del tesoro del cristiano. Y toda la liturgia del día de hoy nos habla de algo maravilloso, algo que, sobre todo en la antigüedad, era muy preciado y era un tesoro, y era la viña. La viña era algo de muchísimo valor. No es solo pues porque tenía las uvas y porque era un plantío, porque se hacía esfuerzo por labrar la tierra, etcétera, sino porque de ahí era que se sacaba el vino. Y el vino tiene algo de sobrenatural, de extraordinario, porque nos recuerda principalmente el sacramento de la Eucaristía. Dios nuestro Señor Jesucristo, usó en la última cena pan y vino para dejarnos la Eucaristía. Entonces, siempre que en las Sagradas Escrituras se hablan de la viña, es como que, si es en el Antiguo Testamento, una preparación para el sacramento de la Eucaristía, igual que el trigo, y cuando se habla en el Evangelio y en el Nuevo Testamento, ya se hace referencia propiamente a la Eucaristía. Y para esta sociedad que apreciaba mucho el vino, la viña, Dios está hablando. Y está hablando en la primera lectura por el profeta Isaías, y está hablando nuestro Señor Jesucristo por medio de parábolas. Bueno, viña. Si nosotros, bueno, los padres de la iglesia explican esta parábola que compone nuestro Señor y que es consignada por San Mateo como la historia del pueblo judío. Ahí ustedes ven muy claramente, ven a los profetas, después ven a nuestro Señor Jesucristo, es asesinado, a ellos se les arrebata el reino de los cielos y se les da a otros que sí van a dar frutos, que son todos los pueblos que pues viene de la gentilidad. Pero para actualizar la palabra de Dios, porque recuerden que la palabra de Dios tiene su significado siempre y es como un caleidoscopio, así que uno va volteando y las piedritas o las cositas se van formando unas flores cada vez más bonitas. Para nosotros actualizar, vamos a hablar que esa viña es cada uno de nosotros. Y cada uno de nosotros debe dar un fruto. Y ese fruto se llama gracia. Ese fruto se llama estado de gracia. A ver, levante la mano aquí quien no sabe qué es el estado de gracia. Levante la mano. Tranquilo, no se preocupe. ¿Quién no sabe qué es el estado de gracia? Con convicción, porque si no, no explicamos. Listo, bajen la mano. Bueno, el estado de gracia es el tesoro del cristiano, es lo más importante que tenemos nosotros. Cuando fuimos bautizados o cuando somos bautizados, el sacerdote coge el agua y dice: yo te bautizo en el nombre del Padre, chorrito, del Hijo, y el Espíritu Santo. En ese momento, en el alma de ese bautizado, es infundida todos los dones del Divino Espíritu Santo, todas las virtudes infusas, todo. Eso se llama estado de gracia. Somos hijos de Dios. Antes que éramos criaturas de Dios. Ay, Padre, pero es que el bebecito tan bonito, criatura de Dios. Después del bautismo,
Hijo de Dios. Somos templos del Divino Espíritu Santo. Se da una gracia extraordinaria que es la inhabitación trinitaria. El Padre, el Hijo y el Espíritu Santo viven dentro de nosotros. Imagínense, somos coherederos de todos los dones y todas las maravillas del cielo. Somos hermanos de nuestro Señor Jesucristo. Todo eso pasa con el bautismo. La persona va creciendo y llega un momento en que viene la tentación. ¿Qué es la tentación? Como cuando el celular suena en misa. ¿Sí o no? Estamos alabando a Dios y el demonio tiririn, tin, tiritin, tin, tin, y todo el mundo mira al que tiene el celular. Tentación, demonio. Si usted no quiere ser demonio en misa, apague el celular. Hágale pues, cójalo porque tiene que apagar el celular. Y entonces viene la tentación y si la persona cae en la tentación, ¿qué pasa? Esa gracia de Dios, ese templo del Divino Espíritu Santo, todas esas gracias, dones, tal, la persona como que coge todo eso, lo saca del alma y lo tira a la basura. Así de sencillo. Y la persona se vuelve, ojo, porque si usted es muy sensible, le va a doler esto, pero la idea es esa. Se vuelve enemigo de Dios, enemiga de Dios. Ay, padre, ¿de verdad? Sí, se vuelve enemigo de Dios. Padre, pero yo rezo, padre, pero yo amo a Dios. Si usted está en pecado, no ama a Dios. No ama a Dios. Y esa viña, que es su alma, que fue plantada con todo cariño, con toda dulzura por el Señor, usted cogió, le quitó la cerca, le echó piedra y no dejó que diera fruto. Porque se volvió enemigo, enemiga de Dios. Y cuando la persona está en pecado, pierde el estado de gracia. O sea, esa fecundidad del alma que la dan los dones y las virtudes. ¿Estamos hasta aquí? ¿Sí? Eso no me lo estoy inventando yo, eso está en el catecismo, eso es doctrina católica, eso es lo básico de los básicos. Ahora, toda la liturgia gira en esa preservación del estado de gracia. Preservación del estado de gracia. Coja su folletico, por favor. Vamos a abrir la primera lectura. Primera lectura es de ¿quién? Isaías. Listo. Mi amigo tenía una viña en un fértil collado. Ya estamos ubicados, primera lectura. La entrecavó, quitó las piedras y plantó buenas cepas. Bautismo. Imagínese, piensen usted, los que fuimos bautizados, tuvimos la gracia de ser bautizados bebecitos. Listo. Entrecavó, quitó las piedras y plantó buenas cepas. Bautismo. ¿Qué sigue? Construyó en medio una torre y cavó un lagar. Paremos un poquito. Yo, viña del Señor, ¿qué sería esa torre? ¿Para qué es la torre? Vigilancia. Nuestro Señor, en una parte del Evangelio, antecitos de entrar a su pasión, cuando Él está en el Monte de los Olivos, le dice a los apóstoles: vigilad y orad para no caer en la tentación. Entonces, si yo que soy bautizado ya tengo todas estas cosas maravillosas, ¿qué tengo que hacer? Vigilancia, una torre. Tenemos que vigilar. Padre, ¿y eso qué es o qué? Pues,
como que está un poquito etéreo. Cada uno debe vigilar no exponerse a la tentación. ¿Qué es eso? Bueno, será una música que tenga un tono un poco, no sé, lujurioso, grosero, que atente contra la dignidad del hombre o de la mujer, cosifique o haga solamente un objeto de lujuria a la otra persona. Yo, cristiano, ¿para qué voy a escuchar esa música? Me estoy poniendo en ocasión próxima de pecado. Yo, cristiano, tengo que vigilar lo que entra por mis ojos. Una serie, una novela, un reel, un video que atente contra la virtud, contra la moral, contra la honestidad. No lo puedo dejar que pase por mis ojos. Ay, padre, eso ya se volvió normal. Para los que no tienen torre y no vigilan su estado de gracia. Yo tengo una persona, una amistad que me incita a pecar, ya sea a embaucar al otro o a la otra, a decir mentiras, el club de chisme. No sé si alguna vez han escuchado eso. El costurero, los famosos costureros o círculos de amigos que se reúnen solo para chismosear. Eso es pecado. En lo más benévolo se llama difamación. Más benévolo. Ay, padre, si somos unos amigos, unas amigas que nos reunimos una vez al mes a contarnos cosas. Difamación, calumnia, chisme. Falta de vigilancia. Torre. Construyó en medio una torre y cavó un lagar. ¿Saben qué es el lagar, no? Eso donde se ponen las uvas y se pisan, ¿no? O sea, todo lo más precioso. Esperaba que diese uvas, pero dio agrazones, uvas amargas. Y en vez de sacar vino de ahí, ¿qué saca? Vinagre. ¿Alguien ha tomado así vinagre como vinagre de manzana, ¿no? Eso es como súper medicinal, pero es fuerte, ¿no? Sigamos con la viña, San Mateo, Evangelio. Dice nuestro Señor, había un propietario que plantó una viña. Y mire que la responsabilidad del estado de gracia no solo es de nosotros, es impresionante, pero también es de Dios. Y ve a Dios cómo hace todo perfecto. Mire, coja el folletico San Mateo, plantó una viña, la rodeó de cerca. Como Dios quiere que nosotros vivamos en estado de gracia, Él nos facilita las cosas y Él nos pone una cerca. ¿Cómo se llama esa cerca? Imagínese, póngase, piense en algo. ¿Qué será la cerca del alma? Ya vimos que la torre es la vigilancia, la cerca que será para proteger, para que no entren bandidos. Sacramentos. Sacramentos. Alguien podría decir, Padre, yo soy tan débil. Muy bien, entonces, Eucaristía. Muy devoto, muy devota de la Eucaristía. Si usted es débil, tiene que comer mucho al Señor. Tiene que alimentarse del Señor. Si no, nunca va a ser fuerte. La rodeó con una cerca, cavó en ella un lagar, construyó una torre, otra vez la torre, otra vez el lagar, la arrendó a unos labradores y se marchó lejos. Padre, y si uno no puede comulgar, ¿qué hace? Pues se confiesa. Nuevamente, sacramentos. Para yo tener el estado de gracia fuerte en mi alma, necesito los sacramentos. Me necesito confesar, me necesito alimentar de la Eucaristía,
me necesito fortalecer con la confirmación, debo tener fuerzas para llevar mi estado de vida, por eso hay que casarse en la iglesia, no juntarse con otra persona, casarse en la iglesia para que Dios le ayude a cargar la cruz. Si yo quiero ser pastor, debo buscar el sacramento del orden sacerdotal, como lo tiene el Padre, para guiar a los demás. Si yo estoy enfermo, debo pedir la unción de los enfermos para que Jesús me cure o fortalezca mi alma. Sacramentos. Por eso, ya está muy largo esto, pero el tesoro del cristiano es el estado de gracia. Desafortunadamente, en el mundo actual, pensamos que la fe es la forma de yo estar bien, de tener paz, de mantener la billeterita bien rellenita, de cuando estoy con algún problema de salud, Dios me cura, no me pasa nada. Y la fe no puede ser o no se puede confundir con un agüero o una superstición. La fe se debe vivir como Dios quiere que nosotros la vivamos. Y el primer paso es preservar el estado de gracia. Piense usted consigo mismo, piense usted con sus botones, pensemos cada uno, no pensemos en el vecino, pensemos en nosotros. Yo estoy preservando mi estado de gracia. Yo tengo afán, yo tengo deseo de cultivar mi estado de gracia. Sí, Padre, yo sí, persevere. Padre, yo nunca había pensado en eso. Piense hoy y empiece a ver honestamente qué le está quitando el estado de gracia y qué lo está dejando en pecado. Salga de ahí. Solucione eso. Cambie de vida. Y ahí usted va a dar frutos de vida eterna, como la Eucaristía, como el agar, como el vino, como la buena bebida. Pidámosle a Nuestra Señora fuerzas, entusiasmo, alegría, júbilo en estado de gracia. Y cuando veamos esa amenaza que se acerca, madre mía, ayúdame, quítame esto, porque yo quiero vivir para el cielo, para la vida eterna. Ave María Purísima. Pongámonos en pie, por favor, y vamos a proclamar nuestra fe.

0: Creo en Dios Padre, Todopoderoso, Creador del cielo y de la tierra. Creo en Jesucristo, su único Hijo, nuestro Señor, que fue concebido por obra y gracia del Espíritu Santo. Nació de Santa María Virgen, padeció bajo el poder de Poncio Pilato, fue crucificado, muerto y sepultado, descendió a los infiernos, al tercer día resucitó de entre los muertos, subió a los cielos y está sentado a la derecha de Dios Padre Todopoderoso. Desde allí ha de venir a juzgar a vivos y muertos. Creo en el Espíritu Santo, la Santa Iglesia Católica, la comunión de los santos, el perdón de los pecados, la resurrección de la carne y la vida eterna. Amén. El apóstol nos exhortaba hoy a presentar a Dios nuestras oraciones. Por eso, oremos juntos. Escucha, Señor, nuestra oración.
1: Escucha, Señor, nuestra oración.
2: Por la Iglesia, que sea abierta, universal y cercana a los hombres y mujeres en este mundo convulsionado que vivimos, oremos.
0: Escucha, Señor, nuestra oración.
2: Por los misioneros, que el Señor dirija sus proyectos y dé fecundidad a su ministerio, oremos.
0: Escucha, Señor, nuestra oración.
2: Por la paz en el mundo, que todos podamos disfrutar de una vida tranquila dentro de un orden cristiano, oremos.
0: Escucha, Señor, nuestra oración.
2: Por los que son perseguidos a causa de su fe, que no decaigan ante las dificultades y encuentren en Jesús su consuelo, oremos.
0: Escucha, Señor, nuestra oración.
2: Por los que sufren, que el Señor los alivie y libere de sus males, oremos.
0: Escucha, Señor, nuestra oración.
2: Por los que hemos sido adquiridos por la sangre de Cristo, que demos nuestra vida por el Evangelio, oremos.
0: Escucha, Señor, nuestra oración. Señor, atiende las oraciones que te presentamos los obreros de tu viña. Ayúdanos a acoger con gozo la salvación que nos trae tu Hijo y a dar frutos de santidad para la gloria. Por nuestro Señor Jesucristo. Amén. Pueden sentarse.

Oren, hermanos, para que este sacrificio mío de ustedes sea agradable a Dios Padre Todopoderoso. Acepta, Señor, el sacrificio establecido por ti y por estos santos misterios que celebramos en razón de nuestro ministerio. Perfecciona en nosotros, como conviene, la obra santificadora de tu redención. Por Jesucristo nuestro Señor.

El Señor esté con ustedes. Levantemos el corazón. Demos gracias al Señor nuestro Dios. En verdad es justo y necesario, es nuestro deber y salvación darte gracias siempre y en todo lugar, Señor Padre Santo, Dios Todopoderoso y Eterno, porque has querido reunir de nuevo por la sangre de tu Hijo, la fuerza del Espíritu, a los hijos dispersos por el pecado. De este modo tu Iglesia, unificada por virtud y a imagen de la Trinidad, aparece ante el mundo como cuerpo de Cristo y templo del Espíritu para alabanza de tu infinita sabiduría. Por eso, unidos a los coros angélicos, te alabamos proclamando llenos de alegría.

Santo eres en verdad, Padre, y con razón te alaban todas tus criaturas, ya que por Jesucristo, tu Hijo, Señor nuestro, con la fuerza del Espíritu Santo das vida y santificas todo y congregas a tu pueblo sin cesar, para que ofrezca en tu honor un sacrificio sin mancha desde donde sale el sol hasta el ocaso. Por eso, Padre, te suplicamos que santifiques por el mismo Espíritu estos dones que hemos separado para ti, de manera que se conviertan en el cuerpo y la sangre de Jesucristo, Hijo tuyo y Señor nuestro, que nos mandó celebrar estos misterios. Porque Él mismo, la noche en que iba a ser entregado, tomó pan. Dando gracias, te bendijo, lo partió y lo dio a sus discípulos, diciendo: Tomen y coman todos de él, porque esto es mi cuerpo, que será entregado por ustedes.

Del mismo modo, acabada la cena, tomó el cáliz. Dando gracias, te bendijo y lo pasó a sus discípulos diciendo: Tomen y beban todos de él, porque este es el cáliz de mi sangre, sangre de la alianza nueva y eterna, que será derramada por ustedes y por muchos para el perdón de los pecados. Hagan esto en conmemoración mía.

0: Este es el sacramento de nuestra fe. Así pues, Padre, al celebrar ahora el memorial de la pasión salvadora de tu Hijo, de su admirable resurrección y ascensión al cielo, mientras esperamos su venida gloriosa, te ofrecemos en esta acción de gracias el sacrificio vivo y santo. Dirige tu mirada sobre la ofrenda de tu iglesia y reconoce en ella la víctima por cuya inmolación quisiste devolvernos tu amistad, para que fortalecidos con el cuerpo y la sangre de tu Hijo y llenos de su Espíritu Santo, formemos en Cristo un solo cuerpo y un solo Espíritu.
1: Que Él nos transforme en ofrenda permanente, para que gocemos de tu heredad junto con tus elegidos, con María la Virgen Madre de Dios, los apóstoles y los mártires y todos los santos por cuya intercesión confiamos obtener siempre tu ayuda. Te pedimos, Padre, que esta víctima de reconciliación traiga la paz y la salvación al mundo entero. Confirma en la fe y en la caridad a tu iglesia peregrina en la tierra, a tu servidor el Papa León, a nuestro obispo Héctor, al orden episcopal, a los presbíteros y diáconos y a todo el pueblo redimido por ti. Atiende los deseos de esta familia que has congregado en tu presencia. Reúne en torno a ti, Padre misericordioso, a todos tus hijos dispersos por el mundo, a nuestros hermanos difuntos y a cuantos murieron en tu amistad, recíbelos en tu reino, donde esperamos gozar todos juntos de la plenitud eterna de tu gloria. Por Cristo Señor nuestro, por quien concedes al mundo todos los bienes.
0: Por Cristo, con Él y en Él, a ti Dios Padre omnipotente, en la unidad del Espíritu Santo, todo honor y toda gloria por los siglos de los siglos. Fieles a la recomendación del Salvador y siguiendo su divina enseñanza, nos atrevemos a decir: Padre nuestro, que estás en el cielo, santificado sea tu nombre. Venga a nosotros tu reino, hágase tu voluntad en la tierra como en el cielo. Danos hoy nuestro pan de cada día, perdona nuestras ofensas, como también nosotros perdonamos a los que nos ofenden. No nos dejes caer en la tentación y líbranos del mal. Líbranos de todos los males, Señor, y concédenos la paz en nuestros días, para que, ayudados por tu misericordia, vivamos siempre libres de pecado y protegidos de toda perturbación, mientras esperamos la gloriosa venida de nuestro Salvador Jesucristo. Señor Jesucristo, que dijiste a tus apóstoles: la paz les dejo, mi paz les doy, no tengas en cuenta nuestros pecados, sino la fe de tu iglesia, y conforme a tu palabra, concédele la paz y la unidad, tú que vives y reinas por los siglos de los siglos. La paz del Señor esté siempre con ustedes. Amén.

Este es el Cordero de Dios, el que quita el pecado del mundo. Dichosos los invitados a la cena del Señor. No soy digno de que entres en mi casa, pero una palabra tuya bastará para sanarme.

Oración personal para comunión espiritual. Yo quisiera, Señor, recibirte con aquella pureza y humildad y devoción con que te recibió a tu Santísima Madre, con el espíritu y el fervor de los santos.

Creo, Jesús mío, que estáis realmente presente en el Santísimo Sacramento del altar. Os amo sobre todas las cosas y deseo recibiros en mi alma, pero como ahora no puedo recibirlo sacramentalmente, venid a lo menos espiritualmente a mi corazón.

0: como si ya os hubiese recibido, os abrazo y me uno todo a vos. No permitáis, Señor, que jamás me separe de vos. Amén. Eterno Padre, os ofrezco la sangre, el alma, el espíritu, el cuerpo y la divinidad preciosísima de tu Hijo Jesús en expiación de mis pecados, los pecados del mundo entero y las necesidades de nuestra Santa Iglesia Católica. Amén.
1: Alma de Cristo, santifícame. Cuerpo de Cristo, sálvame. Sangre de Cristo, embriágame. Agua del costado de Cristo, lávame. Pasión de Cristo, confórtame. Oh buen Jesús, óyeme. Dentro de tus llagas, escóndeme. No permitas que me aparte de ti. Del enemigo malo, defiéndeme. En la hora de mi muerte, llámame. Y mándame ir a ti, para que con tus santos te alabe. Por los siglos de los siglos. Amén.

Oremos. Concédenos, Dios Todopoderoso, que nos alimentemos y saciemos en los sacramentos recibidos, hasta que nos transformemos en lo que hemos tomado, por Jesucristo nuestro Señor. Ave María Purísima. Antes de darles la bendición solemne,

Escribe usted y le llega todos los días a su WhatsApp la meditación, la charla, las oraciones del día, inclusive. Entonces no pierda esta oportunidad porque ahí es poner en su viña una torre fenomenal que se llama María Santísima. Entonces hágalo hoy, no se le vaya a olvidar porque después ahí se va a arrepentir y usted, ay, ¿cómo es que era? Hágale porque va a ser fenomenal. Bueno, vamos a darle la bendición solemne. Quien pueda ponerse de rodillas, le invito a que lo haga en este momento. Y con mucha fe a cada invocación respondemos, amén. El Señor esté con ustedes. Dios Todopoderoso los bendiga con su misericordia y los llene de la sabiduría eterna. Él aumente en ustedes la fe y les dé la perseverancia en el bien obrar. Atraiga hacia sí sus pasos y les muestre el camino del amor y de la paz. Y la bendición de Dios Todopoderoso, Padre, Hijo y Espíritu Santo, descienda sobre ustedes y permanezca siempre. La misa ha terminado, pueden ir en paz.

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3: Nos acompaña Sandra Forero Ramírez, arquitecta y urbanista con una amplia experiencia en temas de vivienda, desarrollo urbano y ordenamiento territorial. Fue presidenta de Camacol y actualmente es concejal de Bogotá por el Centro Democrático.
4: Doctora Sandra, se ha conocido esta mañana también la demanda contra la reforma tributaria. ¿Usted cree que prospera esta demanda? ¿Cree que la puedan tumbar o eso ya quedó así?
5: En Colombia no se le niega una demanda a nadie ni a nada. Primero. Y segundo, si uno le pregunta a un abogado serio, el abogado va a decir, tenemos 50% de éxito y 50% de no éxito. Yo sí creo que lo que necesitamos es estabilidad jurídica tributaria. Entonces, ojalá, es mi posición, no prospere. Ya nos fuimos con esta tributaria. Ya los sectores productivos van a tener que asumir esto. Pero también hay unos beneficios, como les digo, que es agridulce. Y estos beneficios depende de que se vuelvan efectivos en la medida que haya sostenibilidad y seguridad jurídica tributaria.
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9: Un cordial saludo para todos los oyentes de Radio Santa Fe en esta mañana de domingo, correspondiente al domingo 4 de octubre del año 2026. Dirección General y Programación Musical de nuestro director Vicente Moros Ortega. Germán García, con mucho gusto, les da la bienvenida a esta entrega de domingo con una mañana que tiene las siguientes condiciones del clima. La temperatura 16 grados centígrados, cielo parcialmente nublado, pero ya tenemos buena presencia del solecito. Así que bienvenidos todos, que Dios los bendiga, que la sigan pasando bien rico en casita o en el trabajo y dándole gracias a Dios por ese trabajo que usted tiene y que debe cuidar con mucho amor. 9:19 minutos. Aquí comenzamos con este gran artista. Nada menos que el poeta del pueblo, Joan Sebastián de México. Rumores en Radio Santa Fe, me gusta más.

0: Despierta a tu marido con Sebastián Campos, 9 de la mañana, 26 minutos, en Radio Santa Fe. Les cuento que profesionales de la CAR regional Cundinamarca liberaron en la región del Tequendama dos boas constrictor encontradas por particulares en los barrios Florida Baja y Ciudad Verde en el municipio de Soacha. En el primer caso, ciudadanos encontraron en la vía Mondoñedo una constrictor de 2.5 metros en buenas condiciones, y aunque inicialmente la llevaron a su residencia, decidieron contactar al equipo de fauna de la CAR para hacer entrega del animal de forma voluntaria. Relacionado con la segunda boa de característica juvenil, fue hallada en el motor de un carro particular de un ciudadano que viajó al municipio de Apulo. Este ciudadano, en el momento que observó la especie en su vehículo, llamó de inmediato a nuestros profesionales y acudimos para sustraerla, dijo la directora técnica operativa de la regional de Soacha, Daniela Bello Dávila. Las dos boas fueron trasladadas a la regional, donde se realizó una valoración clínica, encontrando óptimas respuestas de defensa y huida, buenas condiciones en la piel y movilidad muscular. De otra parte, la regional ha rescatado y liberado 5 serpientes habaneras en distintos puntos de los municipios de Cibaté y Soacha. La sabanera es una especie endémica de las zonas frías de la sabana de Bogotá. Todas estas especies también se les ha practicado la valoración correspondiente para poder ser retornadas en sus respectivos ecosistemas, puntualizó Bello Dávila. 9:28 minutos en Radio Santa Fe, me gusta más.
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0: Aquí está Patricia del Valle, sí, a chillar a otra parte, 9:28 en Radio Santa Fe.

0: Para siempre con Vicente Fernández en Radio Santa Fe 1070M. Me gusta mucho, pero mucho más. Buenas noticias para la localidad de Kennedy. La alcaldía local de Kennedy adelantó la jornada de llantatón orientada a la recolección y retiro de llantas como parte de las acciones de inspección, vigilancia y control desarrolladas en la UPZ, Timisa, Bavaria, Kennedy Central y Carvajal, donde se adelantaron acciones en 14 puntos priorizados. Como resultado de la intervención, fueron retiradas y entregadas a depósito 452 llantas correspondientes a diferentes tipos de vehículos y maquinaria, 43 de bicicletas, 114 de motos, 180 de automóviles, 53 de camionetas, 49 de transporte tipo furgón, 11 de camiones y 2 de maquinaria amarilla. Durante la jornada participaron 14 funcionarios del área de inspección, vigilancia y control y gestores, quienes acompañaron las labores en territorio y apoyaron el proceso de recolección y talado de las llantas. ¡Qué buena noticia! Se realizó llantatón en Bogotá, en la localidad de Kennedy. Deja 452 llantas retiradas de diferentes puntos en esta localidad, la localidad de Kennedy. 9:36 minutos en Radio Santa Fe.
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0: Mamacita. Aquí está nada menos y nada más Dayson Acosta. Se puso bonita. Radio Santa Fe me gusta más. 9:36.

0: Las condiciones del clima en la ciudad de Bogotá a esta hora, pues les cuento lo siguiente. En horas de la mañana continúan las condiciones secas acompañadas de nubosidad variable. La temperatura máxima podría alcanzar los 19 grados centígrados en la mañana. En horas de la tarde de hoy domingo se prevé la presencia de lloviznas y lluvias ligeras en sectores del norte, centro, occidente y sur de la ciudad. Las lluvias se presentarán principalmente en las localidades de Suba, Usaquén, Engativá, Fontibón, Canedibosa, Ciudad Bolívar y Usme. Así que vaya listando paraguas, porque en la mañana soleadita con nubosidad y en la tarde presencia de lluvias aisladas en diferentes localidades de Bogotá. Y váyase también por la sombrita con el sol que está haciendo.
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0: Aquí está Jimmy Gutiérrez, ni más ni menos, en Radio Santa Fe.

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1: Son las 9:54, aquí está Miguel Ángel Morales, su nueva canción, Camello y Guaro, en Radio Santa Fe, Me Gusta Más.

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4: Nos acompaña el senador Juan Espinel, nuestro invitado especial. La controversia que se ha generado luego que en esta misma semana el gobierno nacional anunciara un protocolo para el manejo de la manifestación y la protesta.
5: Si hay que legislar, pues legislemos y pongamos puntos intermedios, pongamos protocolos. Colombia merece ser competitivo y productivo. Claro que se pueden manifestar y reclamar los derechos de la ciudadanía, de las minorías, de la oposición, de quienes quieran salir a la calle. Yo repito, nosotros hemos salido a las calles a manifestarnos en contra, en su momento, del gobierno Santos, en contra del gobierno Petro, pero nunca pusimos en riesgo la vida de la ciudadanía, nunca pusimos en riesgo la vida de los niños, nunca nos vieron a nosotros atentando contra un policía o contra los estamentos públicos. Eso es lo que hay que frenar, el vandalismo. Y creo que este protocolo, eso es lo que trata de controlar y evitar el vandalismo camuflado en la buena intención que tiene la protesta y las manifestaciones públicas.
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0: Son las 10 de la mañana, 3 minutos en Radio Santa Fe, 1070M. Me gusta más. Continuamos en esta agradable mañana de domingo. Domingo 4 de octubre del año 2026, el primer domingo de este mes de octubre que estamos apenas comenzando. Pues les cuento que el alcalde de Bogotá, Carlos Fernando Galán, ha reconocido a través de los micrófonos de Caracol Radio que hay retrasos en la construcción de la primera línea del metro de Bogotá. Desde la Gerencia Presidencial para la Ciudad, liderada por Clara Lucía Sandoval, pidieron al consorcio chino que se encarga de las obras del sistema de transporte tomar cartas en el asunto, como quien dice, hundir el acelerador en materia de construcción de la primera línea del metro de Bogotá. Desde la Gerencia Presidencial para Bogotá hacemos un llamado al consorcio constructor de la línea 1 del metro para que incorpore el personal necesario para que la obra siga avanzando y disminuir los riesgos de atraso. La línea 1 del metro es un proyecto estratégico en el que la nación contribuye con el 70% de los recursos y se debe garantizar el cumplimiento del calendario de ejecución, dijo la funcionaria, en torno a la situación de retrasos por la primera línea del metro. De acuerdo con el gerente del metro, Leonidas Narváez, a corte de 31 de agosto, el proyecto registraba un avance del 82.33% frente a un 86.79% programado en la programación temprana. Así que a hundir el acelerador es la petición que hace la Gerencia Presidencial para la Ciudad, liderada por Clara Lucía Sandoval, que ha pedido al consorcio chino que se encargue de las obras del sistema de transporte tomar cartas en el asunto. Son las 10 de la mañana, 5 minutos en Radio Santa Fe, 1070M. Cordialísimo saludo para todos los oyentes que nos están escuchando en la ciudad de Bogotá, en el departamento de Cundinamarca, en toda Colombia y en el mundo entero, a través de nuestra aplicación www.radiosantafe1070m. Nos encanta y, por supuesto, nos gusta mucho, pero mucho más. Son las 10 de la mañana, 5 minutos en Radio Santa Fe.
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0: Volvemos con la música programada por nuestro director Vicente Moros Ortega. No estás ni tibia, Luis Alberto Posada en Radio Santa Fe.

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0: Mi problema con Calibre 50, son las 10 de la mañana, 14 minutos en Radio Santa Fe, 1070M, me gusta más. Les cuento que hay una decisión en Río Negro, departamento de Antioquia, en torno a los vapeadores, al uso de los vapeadores por parte de los jóvenes. Ahora sí, en Río Negro comenzaron a implementar las prohibiciones de uso de vapeadores en los colegios. A través de registros pedagógicos en los accesos a las instituciones educativas, con el acompañamiento de una unidad canina, con un enfoque preventivo y disuasivo frente al porte de armas blancas y sustancias estupefacientes. Según destacó la alcaldía, estas intervenciones se complementan con charlas de sensibilización en las que se informa a los estudiantes sobre los riesgos y las implicaciones legales de las conductas que pueden derivar en la aplicación del sistema de responsabilidad penal para los adolescentes. Esta y otras decisiones las ha tomado el gobierno de Río Negro, departamento de Antioquia, para prevenir el consumo de sustancias psicoactivas. Actividades de prevención, registro y control para contribuir en entornos escolares seguros, prevenir el consumo de sustancias psicoactivas y las demás problemáticas que afectan a nuestros niños, niñas, adolescentes, aseguró Diego Castro, mayor de la Policía de Infancia y Adolescencia del Departamento de Antioquia. Por su parte, Darío Gómez, coordinador de la institución educativa José María Córdoba, destacó que hay espacios instructivos más allá de simples sanciones. Eso hace también que esto se vuelva una acción mancomunada, pero más allá de eso, es también porque estamos protegiendo a nuestros chicos, a nuestras chicas, porque son nuestro futuro. En este caso importante, se genera una acción pedagógica más allá de una acción punitiva, señaló Gómez. Pero es muy buena la decisión del gobierno de Río Negro, departamento de Antioquia, en torno al uso de los vapeadores por parte de los jóvenes. Con requisas y caninos en escuelas, están implementando prohibición de vapeadores en Río Negro, departamento de Antioquia.
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El que es no deja de ser con Lady Juliana, 10 de la mañana, 22 minutos en Radio Santa Fe. Y un saludo muy especial a todos los estudiantes que ya están empezando la semana de receso. Desde el viernes pasado prácticamente comenzó la semana de receso, que irá hasta el 13 de octubre, después del puente de el Día de la Raza, celebrado por la ley Emiliani el lunes 12 de octubre. ¿Y que a qué se van a dedicar? Pues acá hay un buen programa para que lo disfruten en esta semana de receso. Bogotá ofrece diferentes alternativas para quienes busquen aprovechar el fin de semana y la semana de receso sin salir de Bogotá. Entre recorridos por espacios naturales, actividades culturales, planes familiares y visitas a lugares que permiten conocer más sobre la biodiversidad, hay opciones para cambiar la rutina y disfrutar de la capital a un módico precio. Una de esas alternativas estará disponible durante los primeros días de este mes de octubre en el Jardín Botánico de Bogotá. Un buen plan para comenzar la semana de receso que va del 5 de octubre al 12 de octubre. Allí los visitantes podrán acercarse al particular mundo de las plantas carnívoras y conocer algunas de las adaptaciones que les permiten atrapar a sus presas. Así será la séptima exposición de plantas carnívoras en el Jardín Botánico. La séptima exposición de carnívoras, denominado Déjala Atrapar, se lleva a cabo del 1 al 4 de octubre en el Jardín Botánico de Bogotá y contará con una programación dirigida a diferentes públicos. Durante la exposición, los asistentes podrán participar en recorridos guiados, conversatorios y charlas especializadas relacionadas con las plantas carnívoras. También habrá espacios destinados a descubrir las características y las sorprendentes adaptaciones que han desarrollado para sobrevivir. Así que es un buen plan para esta semana de receso en los colegios y jardines de Bogotá para visitar el Jardín Botánico con la familia. Toda la semana de receso estará abierto. Buena programación que puede disfrutar con la familia y con sus hijos.

Son las 10:27 minutos, aquí está Jolly Rivera y Los Porteños, mejor solito que mal acompañado. 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

0: Mejor solito que mal acompañado con Johnny Rivera, 10 de la mañana, 31 minutos en Radio Santa Fe 1070M. 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Las condiciones de clima hasta ahora en la ciudad de Bogotá siguen aumentando. Temperatura 18 grados centígrados, cielo parcialmente nublado y buena presencia del solecito. Seguimos adelante con Radio Santa Fe, me gusta más.
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0: Aquí está Josy Quinn, gran compositor y cantante mexicano. Su más reciente producción, Nuestro Secreto. Radio Santa Fe, me gusta más con Josy Quinn, Nuestro Secreto.

Bésame Morenita con los Filipichines. Son las 10 de la mañana, 39 minutos en Radio Santa Fe, 1070 AM. 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

0: El último beso con Don Alci Acosta. Son las 10 de la mañana, 41 minutos, en Radio Santa Fe. Condiciones de clima a esta hora se mantienen. La temperatura 18 grados centígrados, cielo parcialmente nublado, pero buena presencia del solecito. Y la buena música en Radio Santa Fe.
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0: Aquí está mi Cali Bella con la Bellos Caracas Boys. Por eso te admiro, ve. 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
2: Aquí están las hermanas Calle con una despedida. 10:52 en Radio Santa Fe.

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3: Nos acompaña el senador Juan Espinel, nuestro invitado especial. La controversia que se ha generado luego que en esta misma semana el gobierno nacional anunciara un protocolo para el manejo de la manifestación y la protesta.
4: Si hay que legislar, pues legislemos y pongamos puntos intermedios, pongamos protocolos. Colombia merece ser competitivo y productivo. Claro que se pueden manifestar y reclamar los derechos de la ciudadanía, de las minorías, de la oposición, de quienes quieren salir a la calle. Yo repito, nosotros hemos salido a las calles a manifestarnos en contra, en su momento, del gobierno Santos, en contra del gobierno Petro, pero nunca pusimos en riesgo la vida de la ciudadanía, nunca pusimos en riesgo la vida de los niños, nunca nos vieron a nosotros atentando contra un policía o contra los estamentos públicos. Eso es lo que hay que frenar, el vandalismo. Y creo que este protocolo, eso es lo que trata de controlar y evitar el vandalismo camuflado en la buena intención que tiene la protesta y las manifestaciones públicas.
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Son las 11 de la mañana, un minuto, en Radio Santa Fe, 1070M. La dirección general y programación musical está a cargo de nuestro director, Vicente Moros Ortega. A esta hora, con mucho gusto, le sigue acompañando Germán García en Radio Santa Fe, 1070M. ¿Cómo están las condiciones del clima? Se mantienen temperatura 18 grados centígrados, cielo parcialmente nublado y muy buena presencia del solecito. Dentro de una hora comenzará Discoteca Abierta aquí en Radio Santa Fe para disfrutar con ustedes dos horas de pedidos musicales, de requerimientos musicales por parte de las oyentes y los oyentes de Radio Santa Fe. Una feliz mañana con Radio Santa Fe, me gusta más. Volvemos con la música, don Giovanni Ayala, de Rodillas te pido.

Vivir así es morir de amor con David Bisbal, 11 de la mañana, 7 minutos en Radio Santa Fe, 1070M, me gusta más. Un saludo muy especial para todos los guardas de seguridad, las señoras guardas de seguridad, los señores guardas de seguridad que siempre trabajan como nosotros también los fines de semana, acompañando a los oyentes de Radio Santa Fe y en el caso de ellos cuidando a los colombianos. Que Dios los bendiga, que Dios las bendiga. Y que sigan en compañía de Radio Santa Fe 1070M, me gusta más.

Dos Sabores con Johnny Rivera, 11 de la mañana, 13 minutos en Radio Santa Fe. Y este es otro caso de maltrato animal en Colombia, no hay derecho. El pasado viernes 2 de octubre, en el inicio de las Corralejas de Sabana Larga, departamento del Atlántico, en el marco de las fiestas patronales del municipio de Sabana Larga, Atlántico, un grupo de personas le prendieron fuego a los cuernos de un toro. El gobernador Eduardo Verano pidió investigación contra los responsables. Rechazamos y condenamos con absoluta contundencia el acto de maltrato contra un toro ocurrido en Sabana Larga, Atlántico. Las imágenes que hemos conocido son indignantes y representan un comportamiento que no podemos permitir ni normalizar, indicó el gobernador del Atlántico, Eduardo Verano. El hecho fue denunciado a través de redes sociales, en donde se muestra cómo uno de los toros con fuego en sus cuernos es rodeado por diferentes dentro del escenario. Asimismo, indicó el mandatario departamental, el gobernador del Atlántico, Eduardo Verano de la Rosa, que desde la gobernación se revisará el cumplimiento de los requisitos y las denuncias contra los responsables. La vida y el bienestar de los animales se respetan y son una prioridad para nosotros en el departamento. Nuestro llamado es claro. Estos hechos no pueden repetirse y deben establecerse las responsabilidades correspondientes, sostuvo el

0: El gobernador del departamento del Atlántico, Eduardo Verano de la Rosa.
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0: Aquí está Pipe Bueno recostada en la cama.

0: La vecina carranguera con Héctor Ariza, 11 de la mañana, 21 minutos en Radio Santa Fe, me gusta más. Un saludo muy especial para todos los oyentes que nos sintonizan a esta hora de la mañana y siempre en la ciudad de Bogotá, en el departamento de Cundinamarca, incluyendo sus 116 hermosos municipios en toda Colombia y en el mundo entero, a través de nuestra aplicación www.radiosantafe.com.
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0: Sonido con el Grupo Firme de México, el beneficio de la duda en Radio Santa Fe me gusta más. 11:22 minutos.

Gabriel Rumba Romero con tremendo éxito, La Subienda, 11 de la mañana, 31 minutos en Radio Santa Fe, 1070M. Nos encanta y nos gusta mucho, pero mucho más. 11 de 31 minutos, Radio Santa Fe, nos encanta a esta hora de la mañana, recordándoles que a las 12 del mediodía llega Discoteca Abierta. En materia de clima, ¿cómo estamos? Ha subido 1 grado. La temperatura en Bogotá, 19 grados centígrados, cielo parcialmente nublado, pero también tenemos presencia del solecito. Y a las 12 llega Discoteca Abierta, no se les vaya a olvidar. 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

0: Destino Final. Jason Jiménez y Luis Alfonso en Radio Santa Fe. Nos gusta más. 11 de la mañana, 39 minutos. 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
0: El inolvidable Don Olimpo Cárdenas en Radio Santa Fe con Fatalidad, 11:39 minutos en Radio Santa Fe.

Tiranías con el maestro Darío Gómez, son las 11:45 minutos en Radio Santa Fe. En un debate de control político de la Comisión del Plan del Consejo de Bogotá, los cabildantes encendieron las alarmas por la creciente vulnerabilidad de los menores en Internet. Según cifras de UNICEF, citadas en la sesión, el acceso a Internet supera el 95% en adolescentes, siendo los celulares el canal principal de exposición. El panorama es crítico. Uno de cada cinco adolescentes en Colombia ha sufrido abusos y explotación sexual digital en el último año, lo que equivale a unos 860.000 menores afectados. Las modalidades más comunes son la extorsión mediante la difusión de imágenes íntimas, ofertas de dinero a cambio de contenido sexual y la recepción de material explícito no deseado. ¿Sabe usted dónde están sus hijos en este momento? ¿Usted supervisa lo que ven sus hijos en Internet? Pues mucho cuidado, esta noticia que viene desde el Consejo de Bogotá, la Comisión del Plan del Consejo de Bogotá. Los cabildantes encendieron las alarmas por la creciente vulnerabilidad de los menores en Internet. El 20% de los adolescentes es víctima de violencia sexual digital. 11:47 minutos en Radio Santa Fe.

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2: Once cincuenta y cinco minutos, aquí está el inolvidable, sí, don Tito Rodríguez, inolvidable, ya llega a Discoteca Abierta.

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3: Nos acompaña Sandra Forero Ramírez, arquitecta y urbanista con una amplia experiencia en temas de vivienda, desarrollo urbano y ordenamiento territorial. Fue presidenta de Camacol y actualmente es concejal de Bogotá por el Centro Democrático.
4: Doctora Sandra, se ha conocido esta mañana también la demanda contra la reforma tributaria. ¿Usted cree que prospera esta demanda? ¿Cree que la puedan tumbar o eso ya quedó así?
5: En Colombia no se le niega una demanda a nadie ni a nada. Primero. Y segundo, si uno le pregunta a un abogado serio, el abogado va a decir, tenemos 50% de éxito y 50% de no éxito. Yo sí creo que lo que necesitamos es estabilidad jurídica tributaria. Entonces, ojalá, es mi posición, no prospere. Ya nos fuimos con esta tributaria. Ya los sectores productivos van a tener que asumir esto. Pero también hay unos beneficios, como les digo, que es agridulce. Y estos beneficios depende de que se vuelvan efectivos en la medida que haya sostenibilidad y seguridad jurídica tributaria.
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2: Son las 12 del mediodía, 5 minutos en Radio Santa Fe. La detección general y programación musical de Radio Santa Fe está a cargo de nuestro director Vicente Moros Ortega. A esta hora el saludo cordial para todas y todos los oyentes de Radio Santa Fe que se comienzan a integrar con Discoteca Abierta desde las 12 del mediodía y hasta las 2 de la tarde. Ustedes tienen la misión de programar estas dos horas con las canciones que más les agraden en materia musical y, por supuesto, aquí acompañándolos este servidor, Germán García, en esta tarde de domingo 4 de octubre del año 2026. Radio Santa Fe 1070M, me encanta, nos gusta mucho, pero mucho más. Y comenzamos con un gran homenaje. Esta música nos ubica inmediatamente en el hermoso departamento de Boyacá, lugar, departamento que vio nacer a uno de los más grandes ciclistas de Colombia en las últimas décadas. Estamos hablando de Nairo Quintana, Nairito, Nairo Man. La prensa internacional reacciona al retiro de Nairo Quintana, el ciclista más grande de Sudamérica, han titulado. El pedalista colombiano afrontó en el Giro de Emilia la última competición de su carrera deportiva. Y un día terminó la leyenda. Ayer, sábado 3 de octubre, Nairo Quintana se despidió del ciclismo profesional luego de haber disputado su última gran carrera en territorio europeo, el Giro de Emilia 2026. Con la dorsal número 81 y una bicicleta que conmemoraba sus grandes gestas en este deporte, el pedalista boyacense Nairo Quintana le puso fin a una carrera que constó de 17 temporadas llena de éxitos. Y la despedida estuvo a la altura. Todos los pedalistas del Giro de Emilia levantaron sus bicicletas y armaron un extenso pasillo para conmemorar a la leyenda sudamericana. Aplausos y vitoreos se presentaron en esta despedida, regocijando al nacido en Cómbita, Boyacá, y quien logró llegar a lo más alto del ciclismo mundial. Como era de esperarse, medios de todo el mundo registraron lo que fue la última aparición de Nairo Quintana y la élite del ciclismo. Países como Francia, España, Portugal, Inglaterra e incluso Dinamarca le dedicaron unas palabras al legendario deportista. El diario AS de España dice, Nairo Quintana ofrece su última galopada. El periódico francés France 24 dice, referente colombiano de la alta montaña, Nairo Quintana. Eurosport, no llores porque acabó. Sonríe porque sucedió, Nairito. El diario deportivo L'Equipe dice lo siguiente, el pelotón rinde homenaje a Nairo Quintana. ESPN, gracias, Nairo Man. Forbes cambió la historia del ciclismo colombiano. Así que con este gran aplauso, homenajeamos a uno de los grandes pedalistas colombianos en las últimas décadas, Nairo Quintana, que colgó la bicicleta, pero no el amor por el deporte y por el ciclismo. Y nada mejor que este homenaje sea musical con el maestro rey de la carranga, el maestro Jorge Velosa, Caballito de Acero, y que viva Nairo Quintana.

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1: 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Son las 12 del mediodía, 13 minutos en Radio Santa Fe. A esta hora, don Jorge, desde la mesa con Dinamarca, se integra con nosotros en Radio Santa Fe. Buenas tardes, bienvenido.
2: Amigos de Radio Santa Fe, desde la vereda de Hospicio, en el municipio de La Mesa, Cundinamarca, Jorge Eliezer Pulido reportando sintonía. Para solicitar el tema musical de Los Tigres del Norte, La Mesa del Rincón. Muchas gracias y una excelente y bendecida tarde para todos.
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1: A esta hora, las oyentes y los oyentes programan Discoteca Abierta en Radio Santa Fe. A esta hora también, otra querida oyente que quiere integrarse en Radio Santa Fe, Discoteca Abierta. Hola, ¿qué tal? Buenas tardes, bienvenida.
4: Muy buenos días, señores de Radio Santa Fe. Para felicitarlos por ese programa que dan tan hermoso en el día de hoy.
1: Muchas gracias.
4: Discoteca Abierta. Habla con Blanca.
1: Señora Blanca, bienvenida.
4: Pero para pedirles el por favor, si me pueden colocar el disco Mi Libertad, de José Mogollón, creo que es.
1: Sí, señora.
4: Dios les pague, muchas gracias, un bendecido día, que estén muy bien.
1: Feliz tarde para usted y gracias por participar en Discoteca Abierta de Radio Santa Fe. Pues aquí está don José Mogollón, Mi Libertad en Radio Santa Fe, Discoteca Abierta.

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1: 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Son las 12 del mediodía, 22 minutos en Radio Santa Fe, me gusta más. A esta hora, más oyentes que participan en Discoteca Abierta. Buenas tardes. Desde Pamplona, norte de Santander, les habla Marisol Andrade. Para participar en el programa y solicitar la canción, mi última despedida del Chacal del Sur. Mil gracias y bendiciones. Gracias a usted también. Bendiciones mil por participar en Discoteca Abierta de Radio Santa Fe. Me gusta más. Y por aquí está Don Wilson, siempre desde Guadalajara, México, acompañándonos y expresando el amor que le tiene a este hermoso país llamado Colombia. Un saludo también para su querida esposa y bienvenidos. Don Wilson Neira se quiere sumar también al homenaje con el que comenzamos el programa, porque ayer fue la última carrera de Nairo Man, Nairito, Nairo Quintana, uno de los mejores ciclistas de Colombia en el mundo entero. Don Wilson, un gran abrazo, buenas tardes, bienvenido.
2: Don Germán, tenga usted muy buenas tardes. Dios bendiga el día domingo para usted y para todos los oyentes de Radio Santa Fe. Y bueno, don Germán, quisiera en esta ocasión enviar un saludo muy, muy especial a un hombre que dejó en alto los colores de nuestra patria, a Nairo Quintana. Este hombre que sobre su caballito de acero siempre llevó en alto a la patria colombiana y nos dio muchas glorias allá en el ciclismo extranjero. Y bueno, pues para él, a buena hora, su retiro. Y bueno, con la canción de Carlos Vives, El Orgullo de mi Patria. Muy amable, don Germán, y se comunicó con usted Wilson Neira desde la ciudad de Guadalajara, Jalisco. Y bueno, pues que viva Colombia y que viva nuestro ciclismo colombiano.
1: Y que viva Nairo Quintana. Así es, Nairo Quintana es el orgullo de nuestra patria Colombia. Y aquí está Carlos Vives con este homenaje musical para Nairo Quintana, Nairo Man.

0: Qué canción tan hermosa la que ha hecho Carlitos Vives, el orgullo de mi patria, en homenaje a Nairo Quintana y a todos los ciclistas de Bogotá, Cundinamarca, Boyacá, Colombia y el mundo entero. Felicitaciones y que viva Nairo Quintana.
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2: Son las 12 del mediodía, 32 minutos en Radio Santa Fe 1070M. A esta hora participan las oyentes y los oyentes en Radio Santa Fe, discoteca abierta. Buenas tardes.
3: Muy buenos días, don Germán. Habla con Blanca Cecilia, don Germán, para saludarlo, desearle lo mejor. Es para saludar a mi esposo, mis hijos, mi familia, también a aquí a nuestros inquilinos y pues don Germán, a ver si me regalaba una canción.
2: Sí.
3: Las madres nunca mueren. Y un feliz día, un feliz turno, que Dios lo guarde, lo bendiga y gracias, don Germán.
2: Con mucho gusto, gracias, un gran abrazo para usted y toda su familia. Aquí está el Cerrito Negro, las madres nunca mueren.

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2: Aquí está Jorge Medina, Josie Queen y Jorgito Celedón. ¿Cómo nos gustan? Naturalitas en Radio Santa Fe.

0: Son las 12 del mediodía, 39 minutos en Radio Santa Fe 1070M. 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
0: Las 12 del mediodía, 39 minutos en Radio Santa Fe más. Oyentes que participan programando discoteca abierta a esta hora, la señora Mariela Ríos desde Madrid, Cundinamarca, envía ese mensaje. Por favor, complacerme con la canción Ojitos Bonitos, Radio Santa Fe, 1070M. Nos encanta y nos gusta mucho, pero mucho más. Y a esta hora también, don Martín nos envía otro mensaje, mensaje de audio. Buenas tardes.
3: Don Germán, muy buenas tardes. Para buenas participar tarde en discoteca abierta, Martín Casallas de Britalia. Quisiera escuchar con Garzón y Collazos, Copito de Hierbabuena, si es tan amable. Gracias.
0: Con mucho gusto. Feliz tarde para usted y toda la familia. Y a esta hora, los príncipes de la canción, Garzón y Collazos, con este clásico tema colombiano, Copito de Hierbabuena, Radio Santa Fe, orgullosamente colombiana.

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2: Son las 12 del mediodía, 46 minutos en Radio Santa Fe. Los oyentes a esta hora programando Discoteca Abierta. Buenas tardes.
3: Buenas tardes, don Germán. Soy Lady López, reportando sintonía de Madrid, Cundinamarca. A ver si me puede complacer con la canción El Mejor Caballo, de Jason Jiménez. Muchas gracias.
2: Con mucho gusto.
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2: Y por acá también hay otra querida oyente de Radio Santa Fe, señora Rosalba Veiga. Buenas tardes, bienvenida.
4: Días. Para saludar al grupo Vida Sana en su cumpleaños 46. Dios los bendiga, los colme de bendiciones y les dé mucha, mucha prosperidad, más de la que han tenido. Para su merced, Dios lo bendiga y lo colme de bendiciones y la Virgen lo cubra con su manto.
2: Muchas gracias, señora Rosalba Veiga, y tiene usted toda la razón. Hoy la organización Vida Sana, que siempre los acompaña en las mañanas, en las tardes, de lunes a viernes, está cumpliendo 46 años de labores continuas en Colombia. Pues para el doctor Fajardo y todo el grupo de trabajo de la organización Vida Sana, un muy feliz cumpleaños y felicitaciones. Señora Rosalba Vega, ¿alguna canción que quiera escuchar?
4: Dios lo colme de bendiciones. Por favor, me puede complacer con el indio Pastor López, por favor. Muchas gracias, la Virgen lo colme, lo cura con su manto. Dios lo colme de bendiciones a su merced y a toda su familia. Lo quiero mucho, Rosalba.
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2: Esta es tremenda canción con Pastor López, el Indio Pastor, en Radio Santa Fe. Me encanta, en Discoteca Abierta. ¡Epa!

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1: Son las 12 del mediodía, 52 minutos en Radio Santa Fe. Y aquí está Jason Jiménez con el mejor caballo.

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1: Para Lidio Figueroa y Rafael Muñoz. Gracias, amigos. No es que sea un

0: Dese una vuelta más bien. Súbase por acá, vea.
1: Son las 12:55 minutos en Radio Santa Fe 1070M. Hacemos una breve pausa y volvemos con ustedes.
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5: Nos acompaña Sandra Forero Ramírez, arquitecta y urbanista con una amplia experiencia en temas de vivienda, desarrollo urbano y ordenamiento territorial. Fue presidenta de Camacol y actualmente es concejal de Bogotá por el Centro Democrático.
6: Doctora Sandra, se ha conocido esta mañana también la demanda contra la reforma tributaria. ¿Usted cree que prospera esta demanda? ¿Cree que la puedan tumbar o eso ya quedó así?
7: En Colombia no se le niega una demanda a nadie ni a nada. Primero. Y segundo, si uno le pregunta a un abogado serio, el abogado va a decir, tenemos 50% de éxito y 50% de no éxito. Yo sí creo que lo que necesitamos es estabilidad jurídica tributaria. Entonces, ojalá, es mi posición, no prospere. Ya nos fuimos con esta tributaria. Ya los sectores productivos van a tener que asumir esto. Pero también hay unos beneficios, como les digo, que es agridulce. Y estos beneficios depende de que se vuelvan efectivos en la medida que haya sostenibilidad y seguridad jurídica tributaria.
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2: La 1 de la tarde en punto en Radio Santa Fe. Volvemos con las siguientes condiciones del clima a la ciudad de Bogotá y a discoteca abierta de Radio Santa Fe. La temperatura 20 grados centígrados, cielo parcialmente nublado, pero también tenemos una leve presencia del solecito. Estamos en discoteca abierta. La dirección general a cargo de nuestro director Vicente Moros Ortega. La programación a cargo de ustedes, queridas y queridos oyentes, entre las 12 del mediodía y 2 de la tarde, hoy domingo, horario de discoteca abierta. Volvemos con los oyentes de Radio Santa Fe 1070M. ¿Qué tal? Buenas tardes, bienvenida.
3: Buenas tardes, Radio Santa Fe. Don Germán, hágame un favor para pedir la canción La Mesera. Muchas gracias. Flor Díaz, Ciudad Verde.
2: Señora Flor Díaz desde Ciudad Verde, con mucho gusto, feliz tarde.
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2: Y hay por acá otro oyente de Radio Santa Fe, 1070M, me gusta más. Don Jorge, bienvenido.
4: Señores de Radio Santa Fe, tengan ustedes muy buenas tardes. Los llamo por acá desde el barrio Ramajal. Les habla Jorge Moya. Don Germán, deseándole que tenga un feliz día de hoy, domingo, que siga muy juicioso con sus labores de discoteca abierta, y un saludo especial para toda la integración de Radio Santa Fe y para solicitar la cancioncita de los mil, El Avispao. Don Germán, deseándole un feliz día y muchísimas gracias para todos ustedes.
2: Con mucho gusto, gracias por su selección musical. Aquí está. Nada menos que el grupo Los Milindrinos con El Avispao y dice... ¡Upa!

0: Qué buena canción, El Avispao con el grupo Los Melindrinos desde el oriente del departamento de Antioquia. Música paisa bien sabrosita. Lauro de la tarde, 5 minutos en Radio Santa Fe.
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2: Son las 13 horas 9 minutos, 1 hora de la tarde 9 minutos en Radio Santa Fe 1070M. Estamos en discoteca abierta. Don Juan Manuel Gutiérrez desde el municipio de Soacha. Buenas tardes, bienvenido. Un saludo especial para toda la familia allá en Soacha. ¿Y qué canción va a programar en discoteca abierta?
3: Radio Santa Fe, muy buenas tardes desde Soacha, la familia Gutiérrez Rincón. Para un temita, la carta número 3 de Alfredo Gutiérrez, un tema ahorita para diciembre. En Soacha, Radio Santa Fe nos gusta más.
2: Así es, Radio Santa Fe nos encanta.
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2: Y música para diciembre, como dice don Juan Manuel Gutiérrez. ¡Upa! Aquí está el rebelde del acordeón, Alfredito Gutiérrez, y la carta número 3.

0: La historia de un campesino que se puso bravo con dos Óscar Humberto Gómez. El campesino embejucao.
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0: Hola, ¿qué tal? Buenas tardes. Bienvenida a Radio Santa Fe 1070M. Nos encanta, nos gusta mucho, pero mucho más. ¿Qué tal? ¿Cómo lo ha pasado?
3: Don Germán, muy buenas tardes. Yolanda
0: buenas
3: Reyes
0: tardes.
3: De aquí de la Avenida Cali, para desearles un fin de semana maravilloso y exitoso a todo, a usted y a todos los que escuchan Radio Santa Fe, para pedir la canción La Calandria. Dios los bendiga. Feliz domingo.
0: Feliz domingo para usted y para todos los oyentes de Radio Santa Fe. Ya tarde de domingo con Radio Santa Fe, me gusta más.
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0: Hola, ¿qué tal? Buenas tardes, bienvenido a Radio Santa Fe, me gusta más.
4: Don Germán, muy buenas tardes.
0: Buenas
4: tardes. Reportando sintonía, Francisco Arevalo, de aquí, Suba Pueblo.
0: Don Pachito, buena tarde.
4: Don Germán, para seguirlo felicitando a usted y a todo el equipo de trabajo de Radio Santa Fe, me gusta más. Don Germán, para que me complazca con la canción La Quincena de Hernán Gómez. Muchas gracias y una buena y feliz tarde para todos los oyentes de Radio Santa Fe, me gusta más. Y un abrazo caluroso para todo el equipo de trabajo de Radio Santa Fe, me gusta mucho más. Hasta pronto.
0: Así es, nos encanta Radio Santa Fe, feliz tarde.
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0: Y a propósito de esta canción, acaba de pasar la quincena. Aquí está don Hernán Gómez, hermano del maestro Darío Gómez, con La Quincena. Pongámosle cuidado.
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1: 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Señora Alba, desde Triunfo 4, buenas tardes, bienvenida a Radio Santa Fe.
2: Don Germán, buenas tardes, ¿cómo está?
1: Muy bien.
2: Don Germán, para saludarle, desearle una feliz tarde, si es tan amable acá para Alba en Triunfo 4, Hogares Suachi, me regala el disco Mi Vida Es Prestada. Gracias, muchas bendiciones. El Señor lo cuide, lo protege, la Santísima Virgen lo acompañe.
1: Amén, amén, amén. Radio Santa Fe, me gusta más. Y por acá hay otra querida oyente. Buenas tardes, bienvenida. Buenas
3: tardes, señores de Radio Santa Fe. Muy buenos días, ¿cómo están?
1: Muy bien, gracias.
3: Por favor, solicita la canción al pueblo, lo que es del pueblo. No sé quién la canta, pero es muy bonita. Entonces, por favor, me regala la canción. Un feliz día y Dios los acompañe. Me alegra, don Germán, que esté, que ese ambiente tan bonito que tiene, ojalá nunca lo siempre lo lleven presente.
1: Ah, muchas gracias por esas palabras tan bonitas, que Dios la bendiga, y espero que esta sea la canción que usted nos está solicitando. Nada menos que con el gran Piero de Argentina y de Colombia, porque Piero, cantante argentino y compositor, también es nacionalizado como colombiano. El título, Para el Pueblo, lo que es del pueblo, y dice así.

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2: La 1 de la tarde, 33 minutos en Radio Santa Fe. Señora Lina Castillo desde la Mesa Cundinamarca. Buenas tardes, bendecida tarde con Radio Santa Fe.
3: Muy buenas tardes, Radio Santa Fe. Don Germancito, buenas tardes. Dios lo bendiga con mucha salud.
2: Igualmente.
3: Le habla aquí Elina Castillo de la vereda El Espinal, municipio de La Mesa. Por favor, quiero escuchar Río Grande. Gracias, Dios les bendiga. Un feliz día, feliz domingo. Bendiciones para todos. Gracias, gracias.
2: Feliz domingo para su merced y para todos allá en La Mesa Cundinamarca, también en la zona rural, por supuesto. Y aquí están las hermanitas Padilla, Río Grande, Radio Santa Fe, Me Gusta Más con Discoteca Abierta.

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1: Esta es la voz de Cristian Cabilo, ahora en Radio Santa Fe 1070M, me gusta más, sale el solecito.

0: Cristian Camilo, ahora, 1:39 en Radio Santa Fe.
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0: Hola, ¿qué tal? Buenas tardes, bienvenida a Radio Santa Fe 1070M, nos encanta y nos gusta más.
3: Muy buenas tardes, señor de Radio de Santa Fe, don Germán, buenas tardes.
0: Buenas tardes, bienvenida.
3: Habla Omaira Costa de Bosa del Anhelo, quisiera que me hiciera el favor y me complacieran con el disco Cuerpo en Cenizas del Charrito Negro. Buena tarde, don Germán, que Dios lo bendiga, muchas gracias.
0: Bendiciones para usted y toda la familia.
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0: Nos envían este mensaje desde la Perla de Boyacá, la hermosa ciudad de Duitama. Buenas tardes, señores de Radio Santa Fe. En sintonía hoy desde el municipio de Tocancipá. Ah, bueno, se vinieron para más cerquita de Bogotá, de Duitama. Hoy están la familia en el municipio de Tocancipá, pero eso sí, escuchando Discoteca Abierta. Para solicitar la canción Amorcito en Domingo de Jorge Velosa. Muchas gracias, feliz tarde, mi nombre es Gilberto Camargo y pues aquí está esa canción tan bonita, Amorcito en Domingo, nada menos y nada más que con el rey de la carranga, el maestro Jorge Velosa.
4: Y dice
0: Amorcitos en Domingo. ¡Uh!

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1: Una de la tarde, 45 minutos. Aquí está el Charrito Negro, Mi Cuerpo en Cenizas, en Radio Santa Fe. Me gusta más.

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2: Bueno, buenas tardes, 49 minutos. La señora Yolanda nos envía este mensaje. Buenas tardes, por favor, para solicitar la canción Dos Cosas de Arely Senao. Muchas gracias. Aquí desde Bosa, la señora Rosa. Mil gracias por su comunicación con Radio Santa Fe. Nos gusta más. Y por aquí hay otro mensaje. ¿De quién se trata? Buenas tardes.
3: Buenas tardes, don Germán. Un saludo allá para toda la masa de trabajo y muchas bendiciones. Por favor, quiero escuchar Por una copa de vino de Vicente Fernández y para saludar a José Ignacio, Silvia Isabel, Miriam, Silvia, María del Pilar de acá de Tabio.
2: Muchas gracias por su comunicación con Radio Santa Fe. Nos gusta más. Pues aquí está la petición musical que hace con el gran Chente Vicente Fernández con una copa de vino. Don Chente en Radio Santa Fe. Nos gusta más.

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1: Aquí está la reina de la música popular, Arely Senao. Dos cosas, Radio Santa Fe, me gusta más.

La 1:56 minutos desde Zotaquerá, departamento de Boyacá, doña Tulia Torres saludando a todo el grupo de Radio Santa Fe y a toda la familia Torres. Muy bien, una feliz tarde para ustedes, feliz almuerzo, los dejamos con Armando Hernández, ya viene Jennifer Estupiñán y luego Cristian para acompañarlos en esta tarde de domingo con Radio Santa Fe, celos de amor, Armando Hernández. ¡Upa!

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1: Esta es la hora exacta en Radio Santa Fe. Son las 2 de la tarde en punto.
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las 2 de la tarde y estamos comenzando una nueva edición del exitazo popular en Radio Santa Fe. Yo soy Jennifer, les saludo al día de hoy y voy a acompañarlos feliz como siempre durante estas 2 horas con mucha música, saludos y dedicatorias. La producción general de este espacio la hace Vicente Moros Ortega, así que escríbanos, cuéntenos desde dónde nos escuchan, a quién quieren saludar. Arrancamos este domingo con toda la buena música. Empecemos con ¿Qué hice yo? De nuestro invitado especial, el Charrito Negro.

saludo muy especial para todos nuestros oyentes que se están conectando a esta hora en el exitazo popular de Radio Santa Fe. Un saludo muy especial para todas las personas que nos saludan desde las diferentes partes de nuestro país en esta tarde de domingo, fin de semana. Espero que estén descansando, que estén comiendo, estén preparando el almuerzo y estén, por supuesto, escuchando la mejor programación de música popular. Los dejo con Julio Jaramillo. 5 centavitos en Radio Santa Fe, 2:06 de la tarde en Radio Santa Fe, exitazos populares.

Seguimos acompañándolo en esta linda tarde de domingo con un clásico de los Tigres del Norte. ¿Quién es su buena suerte? ¿Quién es su amuleto? ¿Quién es esa persona que usted adora y que no cambiaría por nadie? Una canción para cantar, para recordar y para disfrutar a todo volumen. Aquí está mi buena suerte en exitazos populares para que la dedique a quien tenga en la casa que considere que es su amuleto, que es algo muy precioso.

0: Esta es la hora exacta en Radio Santa Fe. Son las 2 de la tarde y 19 minutos.
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2:25 de la tarde en Radio Santa Fe. Avanza esta tarde de domingo con la mejor compañía, ustedes los oyentes. Un saludo muy especial para todos los que nos escuchan y nos sintonizan desde las diferentes partes de Boyacá. Un saludo muy especial para ustedes. Los dejo con el campesino y el ñero de Son Benítez en Radio Santa Fe. 2:25.

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con informes de movilidad en esta tarde de domingo, 2:38 de la tarde. A esta hora encontramos un buen flujo en la avenida 68, la avenida Primero de Mayo y la carrera séptima. En la avenida Boyacá se presenta algo más de movimiento, especialmente en algunos puntos. Recuerde manejar con paciencia y estar atento en la vía. Radio Santa Fe, me gusta más, 2:38. Los dejo con Me Atrapaste, del Rey del Despecho, Darío Gómez Zapata.

0: Esta es la hora exacta en Radio Santa Fe. Son las 2 de la tarde y 50 minutos. 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
1: 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Avanzamos en esta tarde de domingo. Espero que usted se encuentre compartiendo con su familia. Un saludo muy especial para todos los que nos están sintonizando desde las diferentes partes y sitios de Bogotá, Colombia y, por qué no, también del mundo. Para todos los soldados de la patria, les mando un saludo muy especial. Muchas gracias por escuchar Radio Santa Fe 1070 AM. Para todos los taxistas, para todos los guardas de seguridad, muchísimas gracias por prestarnos su servicio especial. Nos sentimos muy afortunados de contar con ustedes. Un saludo muy especial para todos los que están estudiando hoy domingo, para todos los que luchan por su futuro y para todos los que ni siquiera el día domingo descansan y paran de trabajar. De verdad entiendo ese cansancio, pero hay que seguir por nuestros objetivos. Radio Santa Fe me gusta más. Para mí es un placer acompañarlos hasta ahora. 2:50 de la tarde. Recuerde que me puede dejar un mensaje dedicando una canción o si, contándome lo que usted quiera. Radio Santa Fe me gusta más en el exitazo popular. Los dejo con Camello y Guaro.
2: ¡Epa! ¡Vaya! Miguel Ángel Morales, el pintor de la música.

2:54 de la tarde en Radio Santa Fe. Avanzamos en esta tarde de domingo. Domingo, ya mes de octubre, décimo mes del año. Estamos a puertas de Navidad, a puertas de vivir la época decembrina. Y por supuesto, les tenemos la mejor programación de música decembrina que usted no puede encontrar en otro lado. Realmente a mí me da mucha nostalgia hablar de la Navidad, porque si bien es cierto, hay música, hay natilla, hay buñuelos, pero también hay momentos muy especiales. Por eso, desde que yo esté aquí acompañándolos, yo voy a estar con toda la música, con toda la programación dispuesta para ustedes en las fechas especiales. Así que vaya programándose y programando el exitazo popular para esas fechas especiales decembrina. Por lo pronto, le estamos dando la bienvenida al mes de octubre, décimo mes del año. No sé si fue la única que se le pasó el mes de septiembre volando. Son las 2:54 de la tarde en Radio Santa Fe. Les traigo la canción La Revancha de Edgar Leandro y así le damos la bienvenida a las 3 de la tarde, nuestra segunda hora del exitazo popular. No olvide dejarnos sus mensajes, sus audios, sus dedicatorias, todo lo que me quiera contar por el WhatsApp de Radio Santa Fe. Si usted no sabe el número, yo se lo recuerdo. Espéreme, lo busco acá. Al 311-764-4040. 311-764-4040. Recuerde que yo soy Jennifer y lo acompaño de 2 a 4 de la tarde.

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2: Esta es la hora exacta en Radio Santa Fe. Son las 3 de la tarde en punto.
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4: Son las 3 de la tarde en Radio Santa Fe, en el exitazo popular de la 1070 AM, donde nosotros le ponemos la mejor música popular. No olvide pedir su canción al WhatsApp de Radio Santa Fe, 311-760-4040. Les traigo un clásico del Charrito Negro, Con la Tierra Encima, Radio Santa Fe.

conectadísimos, acompañándolo en el exitazo popular de Radio Santa Fe. Por aquí tengo un mensaje, nos escribe María Fernanda desde Tunja, que nos pide una canción de esas que nunca pasan de moda. Dice que se la dedica a una persona muy especial, no nos dijo a quién, pero se la va a dedicar a alguien. Así que vamos con Oscar Agudelo y este clásico, Que nadie sepa mi sufrir. Un saludo muy especial para María Fernanda y para todos los que nos están escuchando desde las diferentes partes de Colombia. Un

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1: Sí, padre mío. 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

Esta es la hora exacta en Radio Santa Fe. Son las 3 de la tarde y 17 minutos.

Amigos, en esta tarde de domingo, cuando ya tenemos las 3 y 17 minutos en el exitazo popular, nos escribe Carlos desde la ciudad de Bogotá, que nos pide una canción para recordar esos momentos que uno quisiera volver a vivir. Así que vamos con los besos que te di aquí en los exitazos populares de Radio Santa Fe de Cristian Nodal. Un saludo muy especial para todos los que nos están sintonizando desde las diferentes partes de Colombia y, por supuesto, del mundo. Vamos con los besos que te di de Cristian Nodal, 3 y 17.

Seguimos acompañándolos en este domingo fin de semana, 3 y 24 de la tarde, con la mejor programación de la música popular, esa música que usted no escucha en otro lado, solo la escucha en Radio Santa Fe y, ¿por qué no?, en los exitazos populares. Un saludo muy especial para todas las personas que se están conectando y están conectadas en el exitazo popular. Espero acompañarlos y que me permitan estar en sus casas, entrar a sus hogares y a sus corazones con la mejor música y la mejor programación de música popular. 3 y 25 de la tarde, Mi Yo de Antes de Eden Muñoz, nuevas versiones de nuevas canciones.

Esta es la hora exacta en Radio Santa Fe. Son las 3 de la tarde y 35 minutos.

Vamos con informe de movilidad a esta hora, fin de semana, tarde de domingo, 3:37 de la tarde. A esta hora hay buen flujo por la avenida Caracas y la calle 80, mientras que en la autopista sur encontramos algo más de movimiento. Si va a salir, maneje con calma y revise su ruta. Los dejo con Joanny Ayala, uno de sus grandes éxitos, Piensa en mí. En Radio Santa Fe me gusta más.

3:41 minutos de la tarde, fin de semana, tarde de domingo. Vamos con un clásico de Franci que creo que todos hemos escuchado. Que hablen de mí, esta es una canción que más de uno se siente identificado. Uno no es monedita de oro para caerle bien a todo el mundo, pero que hablen de nosotros ni va ni viene. Mientras que nosotros no nos quiten nuestra sonrisa y nuestra buena actitud, nuestra buena energía, tenemos que seguir saliendo adelante. Que hablen de mí por medio de Radio Santa Fe 1070M, Franci. 3:42 de la tarde.

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0: Esta es la hora exacta en Radio Santa Fe. Son las 3 de la tarde y 48 minutos.
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2: 3:46 minutos, seguimos, avanzamos en esta tarde de domingo en el exitazo popular de la 1070 de Radio Santa Fe. Seguimos con la movilidad en la ciudad de Bogotá. A esta hora hay buen flujo en la avenida Ciudad de Cali y en la calle 13. En la avenida Circunvalar hay mayor movimiento en algunos sectores. Recuerde manejar con precaución. Los dejo con un clásico de Jason Jiménez. Él se fue, pero nos quedaron todas sus bonitas canciones. Maldita Traga, 3:48 de la tarde.

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1: 3:51 minutos avanzamos en esta tarde de domingo, una tarde bastante movida. Los dejo con el dolor de una partida de Johnny Rivera para todas esas personas que han perdido a un ser querido, que lo recuerdan constantemente y que se les viene a la cabeza muchos momentos que vivieron juntos. Esa persona seguramente está en el cielo y no le gustaría verlos tristes, ver recordar cosas que de pronto los hacen llorar o los hacen sentir tristes. Si perdieron a un familiar, recuérdenlo con cariño, recuérdenlo con mucho amor y háganle honor con una sonrisa, saliendo adelante y haciendo un esfuerzo por mostrar que todo en la vida se puede cumplir, que los sueños sí se cumplen. El dolor de una partida de Johnny Rivera por Radio Santa Fe, 3:52 de la tarde.

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2: El amor se escribe con llanto, una canción que les voy a dejar en este momento de Felipe Pirela. Es muy difícil amar sin ser lastimado. Son las 3:56 de la tarde, vamos finalizando este espacio de nosotros, el exitazo popular de Radio Santa Fe. Muchas gracias por permitirme acompañarlo en estas 2 horas de excelente programación de música popular. Nos vemos como siempre el otro sábado, el otro fin de semana y por supuesto yo los acompaño todos los días en Santa Fe al día y durante todo el día. Yo soy Jennifer y que tengan un excelente fin de semana. Ya mañana es día laboral, así que a descansar.

0: Esta es la hora exacta en Radio Santa Fe. Son las 4 de la tarde en punto.
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3: Hola, hola, mi gente linda, mi gente bella, ¿cómo están? Los saludo, soy Cristian Joel Díaz y los acompaño todos los fines de semana de 4 a 6 de la tarde. ¿Qué están haciendo? Escríbanme qué están haciendo al 311-764-4040. ¿Están almorzando? ¿Están descansando? ¿Están disfrutando? Todo lo que termine en ando. ¿Qué tal si para empezar esta horita de buena música lo hacemos con El Charrito Negro y su canción Consejo de Amigo?
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Esta es la hora exacta en Radio Santa Fe. Son las 4 de la tarde y 14 minutos.

4 y 14 de la tarde, hoy domingo. Qué rico los domingos, ¿no? Para comerse un heladito. O bueno, ya que estamos en semana de receso del 5 al 12 de octubre, los que están viajando, los que están en carretera, súbale, súbale un poquito a ese volumen del radio y disfrute de la buena música de Radio Santa Fe 1070 AM. Bueno, por acá me están reportando sintonía desde Engativá, desde Soacha, desde Usme. Qué lindo que nos escuchen de todo lado. Bueno, seguimos con la música. Aquí está Somos Prohibidos. Oiga, temón, de los hermanos Medina.

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1: Bueno, diga, ¿con quién tengo el gusto?
2: Hola.

Seguimos con la buena música aquí en Radio Santa Fe 1070 AM, la casa de la música popular. Bueno, ¿cuántos están viajando? Dígame cuántos están viajando. Yo por aquí los estaba leyendo y acá el señor William Almanza me está diciendo: me voy para Vianí, para la finca de los abuelos. Qué bacano conocer. También conozco Vianí, tengo familia en Vianí. Oiga, yo tengo familia en Tola, en Pacho, en Dinamarca, en Boyacá, en Muzo. Qué chévere tener familia así, porque uno se llega un fin de semana, un dominguito o vacaciones y uno tiene para dónde coger, ¿no? Qué bacano, qué bacano. Bueno, mientras que ustedes me siguen escribiendo, yo los dejo acá con Maldita mi suerte del señor Luis Alberto Posada.

Esta es la hora exacta en Radio Santa Fe. Son las 4 de la tarde y 33 minutos.

Son las 4:56 de la tarde, se nos acabó esta primera hora de música, pero ya venimos con lo mejor de la música popular. Más musiquita aquí en Radio Santa Fe 1070 AM.

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1: Esta es la hora exacta en Radio Santa Fe. Son las 5 de la tarde en punto.
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4: En Colombia son las 5 de la tarde. Oiga, ¿cómo se pasa el tiempo? Ya se nos acabó la primera horita de música. Ya vamos por la segunda y se nos está acabando el domingo y otra vez lunes a trabajar. Aunque chévere que los niños están descansando, porque recordemos que la semana de receso es del 5 al 12 de octubre. Bueno, iniciemos ya con la buena música en esta horita. ¿Qué tal si empezamos con Cuéntale a ese del Charrito Negro?

0: Esta es la hora exacta en Radio Santa Fe. Son las 5 de la tarde y 10 minutos.
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2: ¿Cuántos despechados escuchándonos a esta hora? Yo quiero saber cuántos despechados, porque la canción que viene en este momento es esas canciones que uno dedica cuando se terminan las cosas y no lo dejan dar la versión de uno. Que uno le dice, yo también merezco el beneficio de la duda, ¿no? Bueno, esta canción también es muy dedicable, así que si usted tiene a quien dedicársela, llámelo y póngale Radio Santa Fe y dígale, se la dedico, mi amor. El beneficio de la duda de Grupo Firme a esta hora en Radio Santa Fe 1070 AM.

0: Esta es la hora exacta en Radio Santa Fe. Son las 5 de la tarde y 28 minutos.
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2: Son las 5 y 28 de la tarde, estamos en octubre, ya iniciando octubre, primer fin de semana de este hermoso mes porque es Halloween, ya cada vez más cerca de fin de año, pero todavía no nos adelantamos. Vivamos octubre. Yo sé que muchos a esta hora se están arreglando para irse de viaje porque recordemos que estamos en semana de receso, inicia el 5, o sea, mañana, lunes, hasta el 12 de octubre. Así que vea, si usted se está listando, aquí está, póngase bonita, porque a esta hora llega Se Puso Bonita de Deyson Acosta.

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Esta es la hora exacta en Radio Santa Fe. Son las 5 de la tarde y 46 minutos.

5 y 55 de la tarde, hora espejo, así se le llama cuando las horas son iguales, cuando los números de la hora son iguales, y dicen que hay que pedir un deseo, así que hágame el favor. Bueno, yo me voy porque ya se nos acabó el turno, pero muchas gracias a ustedes por escucharme, al profesor Vicente Moros por la programación, y nos vemos dentro de 8 días con lo mejor de la música popular. Así que, chao.

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0: Esta es la hora exacta en Radio Santa Fe. Son las 6 de la tarde en punto.
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4: Nos acompaña el senador Juan Espinel, nuestro invitado especial. La controversia que se ha generado luego que en esta misma semana el gobierno nacional anunciara un protocolo para el manejo de la manifestación y la protesta.
5: Si hay que legislar, pues legislemos y pongamos puntos intermedios, pongamos protocolos. Colombia merece ser competitivo y productivo. Claro que se pueden manifestar y reclamar los derechos de la ciudadanía, de las minorías, de la oposición, de quienes quieren salir a la calle. Yo lo repito, nosotros hemos salido a las calles a manifestarnos en contra, en su momento, del gobierno Santos, en contra del gobierno Petro, pero nunca pusimos en riesgo la vida de la ciudadanía, nunca pusimos en riesgo la vida de los niños, nunca nos vieron a nosotros atentando contra un policía o contra los estamentos públicos. Eso es lo que hay que frenar, el vandalismo. Y creo que este protocolo, eso es lo que trata de controlar y evitar el vandalismo camuflado en la buena intención que tiene la protesta y las manifestaciones públicas.
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Esta es la hora exacta en Radio Santa Fe. Son las 6 de la tarde y 18 minutos.

0: Esta es la hora exacta en Radio Santa Fe. Son las 6 de la tarde y 48 minutos.
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1: Nos acompaña Sandra Forero Ramírez, arquitecta y urbanista con una amplia experiencia en temas de vivienda, desarrollo urbano y ordenamiento territorial. Fue presidenta de Camacol y actualmente es concejal de Bogotá por el Centro Democrático.
2: Doctora Sandra, se ha conocido esta mañana también la demanda contra la reforma tributaria. ¿Usted cree que prospera esta demanda? ¿Cree que la puedan tumbar o eso ya quedó así?
3: En Colombia no se le niega una demanda a nadie ni a nada. Primero. Y segundo, si uno le pregunta a un abogado serio, el abogado va a decir, tenemos 50% de éxito y 50% de no éxito. Yo sí creo que lo que necesitamos es estabilidad jurídica tributaria. Entonces, ojalá, es mi posición, no prospere. Ya nos fuimos con esta tributaria. Ya los sectores productivos van a tener que asumir esto. Pero también hay unos beneficios, como les digo, que es agridulce. Y estos beneficios depende de que se vuelvan efectivos en la medida que haya sostenibilidad y seguridad jurídica tributaria.
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4: Esta es la hora exacta en Radio Santa Fe. Son las 7 de la noche y 2 minutos. 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
1: Nos acompaña Sandra Forero Ramírez, arquitecta y urbanista con una amplia experiencia en temas de vivienda, desarrollo urbano y ordenamiento territorial. Fue presidenta de Camacol y actualmente es concejal de Bogotá por el Centro Democrático.
2: Doctora Sandra, se ha conocido esta mañana también la demanda contra la reforma tributaria. ¿Usted cree que prospera esta demanda? ¿Cree que la puedan tumbar o eso ya quedó así?
3: En Colombia no se le niega una demanda a nadie ni a nada. Primero. Y segundo, si uno le pregunta a un abogado serio, el abogado va a decir, tenemos 50% de éxito y 50% de no éxito. Yo sí creo que lo que necesitamos es estabilidad jurídica tributaria. Entonces, ojalá, es mi posición, no prospere. Ya nos fuimos con esta tributaria. Ya los sectores productivos van a tener que asumir esto. Pero también hay unos beneficios, como les digo, que es agridulce. Y estos beneficios depende de que